0: 19 horas con 2 minutos en Quito vivía el cerebro financiero de los lobos. Así cayó a alias El Parce. La DEA y la Policía de Ecuador capturaron en Quito a alias El Parce, el presunto cerebro financiero de los lobos que movilizó más de 2 millones de dólares. Un año tomó la investigación. Avioneta accidentada en Cuenca transportaba valores del Banco Central de Ecuador. La institución se pronuncia. El Banco Central del Ecuador se pronunció sobre el incidente de una avioneta en la cabecera norte del aeropuerto Mariscal Lamar de Cuenca, que fue contratada para transportar valores de la institución estatal. Continuaremos hasta conocer la verdad. Familia de Carolina Pérez Cuásquer reacciona tras hallazgo de sus restos. Los parientes de la universitaria informaron que aún no han recibido el informe oficial de cómo fue localizado las osamentas. Entiendo que Carolina Pérez Cuásquer permanecía casi 6 años como desaparecida. 19:03, créditos quirografarios, BIES 2026. Jubilados reciben $5,394 de consumo en promedio. Entre enero y septiembre, la entidad destinó $1,532 millones para préstamos de consumo quirografarios, marcando una enorme diferencia en volumen frente a los apenas $12 millones otorgados en préstamos hipotecarios o para vivienda. 19:03. Presentaciones artísticas y condecoración marcan festejo del gobierno por los 206 años de independencia de Guayaquil. Paola Pavón anuncia que está embarazada. La prefecta Pichincha compartió la noticia y dijo que su familia está feliz con la llegada de un nuevo integrante. 19:04, en los titulares internacionales. Un aluvión arrastró vehículos y un autobús en Santiago de Chile tras días de lluvias intensas. Estados Unidos acusa de tortura a Nicolás Maduro y Cilia Flores. En los deportes, la Liga Pro se reanuda este fin de semana tras el parón de la fecha FIFA, con interesantes partidos donde los equipos del hexagonal final buscarán acercarse al objetivo de clasificar a la Copa Libertadores 2027. Es así como Macará de Ambato, Universidad Católica, Aucas, Liga de Quito y Barcelona Sporting Club de Guayaquil intensificarán su lucha por conseguir la clasificación al máximo torneo continental. El defensa de la Liga Quiteña, Ricardo Ade, anticipa el duelo con Barcelona. El objetivo es ganar los 3 puntos, dice el defensor. 19:05, 7:05 en el mundo de la farándula. Michael Douglas recuerda la competencia con una estrella de la NBA por la atención de Catherine Zeta-Jones. El actor relató en sus memorias los primeros meses de su relación con su ahora esposa. 19:05 en el mundo de la ciencia, la tecnología y la cultura. Científicos descubrieron un nuevo tipo de contaminación en los arrecifes, plástico fusionado con restos de coral. El hallazgo fue realizado por investigadores de la Universidad de Ryukyu y el Instituto de Ciencia y Tecnología Okinawa durante un relevamiento en 3 playas de la isla japonesa, donde identificaron una formación vinculada al calor y a los residuos domésticos. 19:06, esos han sido los titulares más destacados aquí en 90 minutos. Ahora reitero a mis patrocinadores y luego, Cristian, nos iremos ya con el triple de Hits 2 preparado para este jueves, que le acompañamos con música y noticias a través de RCN en tu corazón. Más adelante esperamos contacto con nuestro entrevistado, pero antes, agradecidos como siempre con Clínica Regenerativa Vital Santé, del doctor Amílcar Vasco, curamos el dolor de tus lesiones, pioneros en Ecuador en el tratamiento de lesiones con plasma rico en plaquetas, guiado con ecografía. 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
0: Así es, vamos a revisar ya nuevamente el plus de 90 minutos, pero antes permítame enviar un afectuoso saludo a mi colega y amigo Paul Zumárraga, que nos envía el siguiente mensaje. Saludos cordiales, hago llegar el reporte de sintonía desde la avenida de los Chiris y Naciones Unidas, donde se registra carga vehicular pesada. Característica de viernes en la noche en la capital, a pesar de que hoy es jueves. Éxitos en la programación, Fernando. Te saluda Paul Zumárraga. Qué gusto, qué honor, mi querido Paul, que siempre estés pendiente de 90 minutos. Y a continuación, una trilogía de éxitos que espero te gusten. Lo propio a usted, a usted y a usted. Hemos escogido a Carole King y este clásico One to One. Estaremos con Ana Gabriel, María Arena y también con The Police, Every Breath You Take. Esto es 90 minutos.

0: 90 minutos. Les quedamos pendientes con dos temas más del Plus de 90 minutos, porque ya está en sala de espera nuestro invitado y no lo podemos hacer esperar. Vamos inmediatamente a la conversación de esta noche, aquí en 90 minutos. Mi querido Cristian, procedamos.
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0: Nos acompaña de manera virtual, como todos nuestros invitados, a 90 minutos, Iván López Villalba. Él es director ejecutivo de la Cámara Provincial de Turismo de Pichincha. Con el señor López vamos a conversar sobre la situación, las perspectivas del sector turístico en la provincia y una primera evaluación y visión de lo que va a significar este feriado del 9 de octubre. ¿Cómo mira usted las perspectivas de estos días de asueto que vamos a tener acá en el país y principalmente lo que va a significar en la provincia de Pichincha, en nuestra capital? Señor López, bienvenido, muy buenas noches.
2: Muy buenas noches, gracias por la oportunidad. El Ecuador tiene 12 feriados ahora. Antes se pensaba, se decía que teníamos muchos feriados. En realidad no tenemos tantos como tienen otros países. Todos los feriados son positivos porque nos permiten atender a uno de los tres clientes que debemos buscar. Uno, el pasajero internacional que trae divisas frescas a la economía ecuatoriana. El otro es el cliente nacional, ecuatorianos visitándonos nuestros territorios, y por fin el turista local. Nosotros mismos conociendo la riqueza que tenemos y que muchas veces no la conocemos y no la valoramos. El feriado, como todos estos feriados nuestros, se presenta con buenas perspectivas. Afortunadamente, las personas buscan algo que ya es un derecho universal, que es el descanso, el esparcimiento, el uso apropiado del tiempo libre. Entonces lo podemos hacer, sea dentro de la propia ciudad. Tenemos áreas muy, muy bonitas, tenemos una oferta cultural muy buena. Los museos normalmente trabajan de manera gratuita, los museos de la ciudad, y tenemos a 1 hora y media una reserva de la biosfera como Chocó Andino. Tenemos a 2 horas unas pirámides como Cochasquí. Tenemos 14 montañas de más de 5.000 metros en un radio de 2 horas alrededor de Quito. Es lo que a Humboldt le hizo llamar la Avenida de los Volcanes. Entonces tenemos para todos los gustos. El que quiere deporte tiene una opción. El que quiere gastronomía, tenemos una magnífica gastronomía. El que quiere montañismo, el que quiere turismo religioso. Estamos próximos a vivir la fiesta de la Virgen del Quinche. Hace poco tuvimos un congreso ecuménico católico y hace muy poco, más próximo, tuvimos un congreso de evangélicos. 20.000 personas en Quito. Hoy mismo se está dando una feria que demuestra la capacidad que tiene el Ecuador y Quito para ser un centro de negocios. Está en este momento
0: Por Dios.
2: desarrollándose Agroflor, Expoflor. Y si he oído comentarios muy buenos de los asistentes, de la oferta que tiene la ciudad, que es maravillosa, ¿no? Entonces, somos capaces, tenemos el atractivo natural, cultural, tenemos capacidad, profesionalismo, entonces debemos esperar siempre buenos resultados.
0: Gracias por su primera reflexión al señor Iván López, que nos acompaña esta noche. Él es director ejecutivo de Captur. Y siempre es bueno conversar de estos temas previo al feriado. Usted ya nos ha dado luces de lo que puede ofrecer la ciudad y sitios muy cercanos. Ahora, estamos en una época de transición en la cual no podemos nosotros vaticinar. Hay pronósticos de lluvia, de sol. ¿Esto cómo puede influir en estos días de vacaciones o cuál es la recomendación que usted puede dar a los turistas, tanto extraños como los propios de acá?
2: Tenemos que mirar en canales oficiales la información. Afortunadamente, cada vez la tecnología nos permite predecir mejor algunas cosas y tener información apropiada para estar preparados para un viaje cercano. Veía hace muy poco, en redes sociales, fotografías tomadas desde el teleférico, con las cumbres alrededor de las antenas cubiertas de granizo. Y uno se figura un paisaje suizo, pero es aquí, a 1.000 metros arriba de lo que estamos usted y yo. Es impresionante. Tenemos mucho que siempre va a haber o calor. Nosotros no tenemos como tienen en otros.

0: Países, 45 grados a la sombra cuando hace calor en el verano y menos 15 grados en el invierno. Tenemos, sí, épocas como esta que llueve, pues sí, habrá que tomar las precauciones, pero a veces también es una oportunidad de disfrutar la naturaleza, de visitarnos entre nosotros, ¿no? Tenemos un país bendecido, tenemos una ciudad y una provincia que tiene mucho que ofrecer. Y la forma en la que debemos hacer es que primero conocernos, nosotros nadie quiere algo que no conoce y existe una oferta maravillosa. Perdóname que le cuente una anécdota personal, vino un funcionario, un ministro de otro país y fuera de la agenda oficial, tengo la suerte de conocerle, me pidió que le lleve fuera de agenda a una visita a algún lugar. Él ya conoce algunos lugares de Quito, no es la primera vez que está. Le llevé a Santo Domingo, una experiencia maravillosa, a la biblioteca, a las cúpulas, la capilla de la Virgen del Rosario, y usando palabras modernas, el walk-in closet de la Virgen, el camarín de la Virgen, donde estaba su vestuario, sus ajuares, es una cosa espectacular. Entonces tenemos cosas que son maravillosas, ¿no? Para ofrecer. Como le decía, el que quiere turismo religioso tiene cómo hacerlo, el que quiere deportivo, el que quiere gastronómico. La oferta gastronómica de la ciudad de Quito es maravillosa y todavía hay alguna que es muy, muy asequible, ¿no? Y rescatando también nuestra gastronomía, los productos locales, la forma de trabajar los productos nuestros es maravillosa. Entonces hay mucho que ofrecer y hay mucho que disfrutar.
1: Sin lugar a dudas, y usted nos va visualizando, nos hace ya tener esas expectativas, incluso ganas, si no salimos de la ciudad, de ir, por ejemplo, a lo que usted mencionaba, la iglesia de Santo Domingo, y que hablar, por ejemplo, de la Basílica del Voto Nacional, de la Catedral y de otras iglesias maravillosas, centenarias que hay acá en nuestra ciudad. Por algo somos patrimonio de la humanidad. Ahora, ¿cómo mira usted, señor López, el tema de la seguridad?
0: Es un tema que está presente, no es un consuelo, está en todos los lugares. Hace un momento conversaba con otras personas y me decían, tenemos inseguridad, pero les decía, sí, inseguridad hay,
1: Siempre ha habido.
0: desafortunadamente en todo lado, ¿no? Hay que tomar las precauciones, hay que estar prevenido, es decir, a uno le roban en el metro de París y le roban en el metro de Nueva York. Entonces, tenemos que tomar las precauciones y continuar la vida todos. Tenemos de nuevo, usted tiene de fondo de pantalla un paisaje maravilloso. Tenemos una ciudad que tiene en su parte más ancha 8 kilómetros y 56 o 60 kilómetros de largo, un baguette, un chorizo, que ofrece un metro. Hay gente que no conoce el metro, usted se puede, parecería que no es así, pero un hermano mío, por ejemplo, no se había subido al metro, pues le llevé el otro día a que conozca. Tenemos una oferta maravillosa, como le digo, ir al centro, como usted dice, tanto a lo que nos permitió ser el primer patrimonio cultural de la humanidad, como la demás oferta que tenemos en la ciudad, ¿no? Tenemos mucho que ofrecer, una ciudad moderna también. Una ciudad que ofrece todo tipo de entretenimiento, ¿no? Tenemos una oferta grande de cines, de compras. Hay gente que hace mucho turismo de compras. Yo vivía en una ciudad cercana, mi juventud con mis padres, y yo siempre digo a manera de ejemplo para tratar de explicarme mejor, si yo quería unos zapatos deportivos, sí había en mi ciudad, pero seguramente había dos de mi talla. Entonces tendría que venir a Quito para tener una oferta más grande. Mis padres y mis abuelitos se hacían atender en la ciudad, sí, pero cuando la cosa era más complicada les tocaba venir a Quito para buscar un especialista que les ayude a mejorar su salud. Entonces tenemos mucho de nuevo que puede ser un atractivo para que nosotros mismos nos visitemos. Nosotros tenemos tres públicos, decía, el local, nosotros mismos, visitando la ciudad, los sitios que no conocemos, repitiendo alguna buena experiencia, ¿no? Que también hay. El público nacional, es decir, un ambateño que venga a Quito, un lojano que se vaya a El Oro, uno de Manabí que se vaya a Esmeraldas, no sé, el ecuatoriano visitando el Ecuador, y también los extranjeros visitando el Ecuador, ¿no? La Agencia de las Naciones Unidas para el Turismo, ONU Turismo, dice que el turismo es una actividad que genera y dinamiza 52 otras actividades económicas. Cuando llega el turista, el maletero, el taxista, nosotros compramos comestibles a los agricultores, compramos toallas para las habitaciones, contratamos al señor que nos pone la cortina en el hotel. Es decir, hay mucho dinamismo que se genera, además, en los 221 cantones del país, porque gracias a Dios los 221 cantones del Ecuador tienen algo que ofrecer. Hay actividades económicas, todas muy buenas, que gracias a Dios el Ecuador tiene otras actividades productivas importantes, pero a veces están concentradas, ¿no? Las flores, por ejemplo, que es un gran producto de exportación, pero es básicamente en la sierra. El banano, que también es una magnífica fuente de ingreso a la economía nacional, está en la costa. El petróleo lo tenemos en la Amazonía y en algunos sitios focalizados de la costa. El turismo está en los 221 cantones y nos permite eso generar un desarrollo territorial equilibrado, nos permite que todo el Ecuador se desarrolle, generar empleo, generar riqueza y sobre todo también el turismo es bueno cuando es bueno para la comunidad local. Si algo no es bueno para la comunidad anfitriona, no sirve ese turismo. Entonces debe ser también positivo, ¿no? Y deben recibir los beneficios todas las personas que son los anfitriones de nuestros desplazamientos.
1: Conversamos esta noche, previo al feriado, con Iván López Villalba, presidente ejecutivo de Captur, acá en 90 minutos. ¿Cómo está el tema hotelero? ¿Cómo mira usted en esta época? ¿Ha habido, por ejemplo, reservas? ¿Qué datos maneja en ese sentido?
0: Nosotros tenemos una buena ocupación, cada vez se construyen más hoteles, van a seguir construyéndose todavía en el Valle de Cumbayá y Tumbaco, unos dos hoteles grandes más, ya tenemos cinco ahí, tienen una muy buena ocupación, y los hoteles aquí en la ciudad, grandes y pequeños, afortunadamente siempre hay un cliente para cada uno de esos establecimientos, ¿no? Nosotros tenemos, de acuerdo al reglamento de alojamiento, hoteles entre 1 y 5 estrellas. En Quito hay 9 hoteles de lujo de 5 estrellas. Hay aproximadamente unos 60 hoteles de 4 estrellas. La gran mayoría son hoteles de 3 estrellas. El hotel típico del Ecuador y de Quito es un hotel de 3 estrellas de 20 habitaciones. Eso nos permite evidenciar que el turismo es una actividad que permite a mucha gente vivir de esto, ¿no? O sea, a veces para algunas personas que no están muy cercanas a nuestra actividad se piensa que el turismo es lujo, porque la primera idea que se le viene a la cabeza es el Marriott, hoteles lujosos que afortunadamente tenemos una buena oferta en la ciudad. Tenemos la que necesitamos, vamos a seguir creciendo y se seguirán construyendo, como ya tenemos el anuncio de 2 hoteles más. Pero tenemos una oferta grande para todas las demás personas que visitan la ciudad y visitan nuestro territorio, ¿no? No todos van a esos hoteles grandes. Entonces, permite también, como decía, una dinamización y una generación de riqueza y de empleo que es buena para la ciudad.
1: Nos habló de gastronomía que va de la mano con la parte hotelera. También tenemos una gran oferta gastronómica.
0: En Quito,
1: En
0: yo
1: Quito.
0: tengo la suerte, trato con mucha gente de afuera. Tenemos una oferta gastronómica espectacular. Usted quiere comida coreana, existe, y de buena calidad. Usted quiere comida
1: Claro.
0: hindú, existe. La comida de donde usted quiera, existe. Y además, la comida nacional. Tenemos una oferta gastronómica y cada vez mayor y mejor. Cada vez se estudia más nuestros productos, se trabaja más sobre los saberes ancestrales y se tiene una variada y buena oferta de producción gastronómica local. Usted puede ir a mercados y tiene una gran oferta y se come muy bien. Las corvinas del mercado central son famosas. Usted puede ir a Santa Clara, va al mercado de Iñaquito a comer un hornado. Y es una cosa maravillosa. Se come, he tenido la suerte, me he ido a San Roque, me he ido a varios lugares y tiene una muy buena oferta gastronómica de todo. ¿no? De todo, producción muy buena, coladas moradas, que ya estamos
1: Está de moda,
0: acercándonos a la
1: claro.
0: época de la colada morada. Guaguas de pan hay de todos los sabores. Antes, en mi época, había la de guayaba,
1: No pasaba
0: tal vez
1: más.
0: la de manjar, pero ahora le hacen con el relleno que usted quiera, grandes,
1: Así es.
0: pequeñas, cubiertas de chocolate, todo lo que usted quiera. Y cada vez, como digo, estamos reconociendo más toda la riqueza que tenemos. Este trabajo que hizo este grupo de investigadores franceses, que determinó que la domesticación del cacao se realizó en el Ecuador, ¿no? Ha permitido que, junto con la variedad que tenemos del cacao fino de aroma, haga que el país sea un país conocido con una gran oferta de cacao y de chocolate. Hace un rato yo le decía que la ventaja del turismo es que se desarrolla en los 221 municipios del Ecuador. Todos tienen algo que ofrecer. El cacao, por ejemplo, alguien podría decir, sí, pero no hay cacao en Pichincha y en Quito. Sí, no hay cacao cultivado en Pichincha y en Quito, pero tenemos la mayor producción de chocolate. Es decir, compramos el cacao y procesamos y producimos el chocolate. Igualmente con el café. Tenemos una oferta de café. Hace poco se revelaron las 100 mejores cafeterías del
1: Así
0: mundo
1: es.
0: y hubieron varias cafeterías ecuatorianas, quiteñas, alguna en el cantón Piñas, en El Oro. Entonces, tenemos mucho, mucho, mucho y creo que es bueno que los quiteños, los ecuatorianos, reconozcamos que tenemos una riqueza enorme de la cual sentirnos orgullosos, conocerla, valorarla, difundirla. Invitar a nuestras familias, a nuestros amigos, a que conozcan algo que, como le digo, yo personalmente recién conocí, para usar los términos actuales, el walk-in closet de la Virgen del Rosario, un camarín de la Virgen espectacular, las paredes pintadas hace 200 años, una cosa fuera de serie. Y claro, vale la pena que conozcamos todos, ¿no? Que todos nos demos una vuelta. Como decía hace un rato, es un derecho humano el uso del adecuado del tiempo libre, el esparcimiento, el compartir con nuestra familia, con nuestros amigos. Nosotros usamos ahora una cosa de el turismo regenerativo, el turismo transformacional. Antes era un turismo contemplativo. A uno le montaban en un bus grande, le llevaban y le enseñaban, mira, ahí está tal cosa, aquí está esta otra, aquí está la de allá. Ahora no, uno se acerca, vive la experiencia de la comunidad anfitriona y se va enriquecido. El turismo no vende nada material, es algo inmaterial. Uno vive una experiencia y se va, pero se va otro, convertido en un ser humano mejor, ha crecido y se ha enriquecido uno. Esa es una ventaja también, ¿no? Y creo que todos podemos lograr eso. Y nos hace falta en el Ecuador también que nosotros nos enriquezcamos con el conocimiento de la cultura que tenemos. Hay una oferta en el centro, por ejemplo, de una guianza teatralizada. Hay varios grupos, por ejemplo, Quito Eterno, que es magnífico. Entonces, es una delicia conocer la historia de nuestra ciudad, los personajes, las costumbres, visitándola, ¿no? Es como usted mencionaba, la Basílica del Voto Nacional. Es una cosa maravillosa subirse a las cúpulas, pasearse por la nave central en la parte superior. Es una cosa que todos deben hacer.
1: Claro, y esto se logra sin lugar a dudas, además de la historia que tienen con la difusión, con la visualización, la socialización, porque las nuevas generaciones, un poco como que están en otra onda, por decirlo así, ¿no? No se ha rescatado lo nuestro. Hay muchos jóvenes que de pronto, no sé si planificaron para este feriado, pero seguramente yo recomendaba, por ejemplo, acá leer un libro, mirar una buena película. Capaz que pasan frente a un monitor, no sé qué haciendo, pero si se conoce, si se difunde, sin lugar a dudas, esto se va a hacer eco de otra manera y vamos a tener una mejor sociedad, porque todo propone y propugna una mejor sociedad. Señor López, vamos a ir finalizando este diálogo. Yo le agradezco por su tiempo. ¿Algunas recomendaciones que haga desde la Cámara de Turismo para este feriado? Recomendaciones fundamentales.
0: Tomar información, el estado de las vías, prepararse adecuadamente, planificar un poco el viaje, ¿no? Es algo que sí nos hace falta un poco la cultura de tener una mayor planificación para disfrutar mejor. y recorrer la ciudad, recorrer la provincia, recorrer el país. Y seguramente van a volver con mayor ánimo para continuar con su trabajo diario y enfrentando la vida de más enriquecidos y de mejor manera.
1: Perfecto, nos hacemos eco y esperemos que nuestra audiencia se haga eco de sus últimas palabras y todo lo que nos ha mencionado. Gracias por haber compartido
0: Muchas
1: esta noche
0: gracias.
1: esos datos. Muy amable. Hemos
0: Muchas gracias.
1: conversado con Iván López Villalba, director ejecutivo de la Cámara Provincial de Turismo de Pichincha Captur, a propósito de perspectivas del sector turístico en la provincia para este feriado. Son las 19 horas con 33 minutos. Vamos a completar el plus de 90 minutos. Como ustedes saben, somos Música y Noticias en la Noche. Le queremos acompañar de la mejor manera en este jueves 8 de octubre del 2026. Les quedé debiendo música de Ana Gabriel, María Arena, y también estaremos con un clásico de The Police. 19 con 33 minutos.
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0: Desde Guamuchil, Sinaloa, México, Ana Gabriel, reconocida cantante y compositora mexicana, famosa por su voz ronca, potente y emotiva, y por interpretar baladas románticas y música ranchera. Es conocida como la Diva de América y la Luna de América. Esta canción nos traía algunos recuerdos a la mente. 19:37, Every Breath You Take también es otro de los clásicos que aquí en 90 minutos siempre le ponemos a su consideración. Bienvenido The Police.
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0: Desde Londres, Inglaterra, The Police fue banda británica exitosa a finales de los años 70 y comienzos de los 80. 19:41, esto es 90 minutos, edición de este jueves 8 de octubre.
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0: Son 19:42, le actualizamos de las noticias más destacadas en el planeta. Balotaje en Brasil, Augusto Cury anunció su respaldo a Flavio Bolsonaro para la segunda vuelta presidencial. El tercer clasificado en los comicios del domingo comunicó su decisión tras una videollamada de más de una hora, luego de que el senador aceptara por escrito 8 condiciones planteadas. 19:42, un aluvión arrastró vehículos y un autobús en Santiago de Chile tras días de lluvias intensas. Una quebrada activada por el temporal anegó calles, clínicas y centros educativos en el oriente de la capital chilena. La emergencia llega después del octubre más lluvioso registrado en la ciudad y vuelve a poner el foco en la exposición de los barrios situados al pie de la cordillera. Audio propio de Euronews a esta hora.
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3: La muerte de Mari Carmen conmociona a España y en especial a la Acampada de Sol, que mantiene la protesta por la vivienda marcada por la indignación. Saludos, bienvenidos a Euronews Hoy. Mari Carmen, la mujer de 87 años, cuyo desahucio se convirtió en símbolo de la crisis de la vivienda en España, ha muerto tras permanecer 2 semanas ingresada. La Acampada de Sol y buena parte de España le rinde homenaje y anuncia que continuará con la movilización. El problema de la vivienda ocupa también el debate político. Más del 91% de los españoles cree que las administraciones deben construir más vivienda pública y un 76% considera que el Estado debe invertir en el mercado, según el CIS. Y nos quedamos aquí en España. La Fiscalía Anticorrupción aprecia indicios para investigar al PSOE en el caso Leire, aunque considera prematura una imputación. Por su lado, la magistrada Viedma, encargada del caso del hermano del presidente Sánchez, ha relatado ante un juez la angustia que sintió al saber que ella y sus hijas estaban siendo vigiladas, aunque asegura desconocer si Leire Díez estaba detrás. Comenzamos con el informativo.
4: Ha muerto Mari Carmen, la mujer que hizo prender la lucha contra los desahucios en España 14 días después de su desalojo. Mari Carmen, de 87 años, falleció este miércoles en el Hospital Gregorio Marañón de Madrid, según confirmó el Sindicato de Inquilinas en un comunicado. Su situación llevó a cientos de miles de personas a salir a las calles y en última instancia precipitó la convocatoria de elecciones generales tras las manifestaciones masivas en todo el país. Mari Carmen llevaba ingresada en el hospital desde finales de septiembre, después de que la sacaran en camilla del piso en el que había vivido durante 7 décadas, al no poder hacer frente a la subida del alquiler. La empresa propietaria del piso le ofreció posteriormente la posibilidad de volver a vivir allí con un alquiler más bajo, pero ella no pudo firmar el acuerdo ya que se encontraba ingresada en el hospital. Su caso llevó al gobierno a presentar medidas para abordar la crisis de la vivienda en el país en un proyecto de ley que posteriormente fue rechazado en el Congreso antes de que decenas de miles de personas salieran a la calle en los últimos días. España tiene un déficit de 700.000 viviendas debido a la brecha entre la demanda y la nueva construcción, según el Banco de España.
0: Son 19:45 y otra información internacional que ponemos a su consideración es que bancos en Panamá tendrán que comprobar que el nombre y la cuenta coincidan antes de transferir dinero. La superintendencia de bancos de ese país aplazó hasta el 31 de marzo del 2027 la entrada en vigor de las disposiciones que exigen mayor transparencia sobre los intereses, cuotas y costos de los préstamos. 19:46 y antes de irnos al editorial de los días jueves, las protestas estudiantiles se endurecen en Francia. El gobierno anuncia 3.000 maestros suplementes en un intento por apaciguar la revuelta, pero la movilización continúa y los estudiantes convocaron a una nueva jornada de protestas. 19:46.
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0: Saludamos en esta noche, como todos los jueves, al doctor Santiago Orbe Guzmán, internacionalista, catedrático universitario e importantes temas del mundo. Bienvenido.
5: Muchas gracias, don Fernando. Un gusto poderlo saludar y por su intermedio a la distinguida audiencia que semana a semana nos acompaña en este espacio. El domingo pasado, 4 de octubre, Brasil nos dio una sorpresa. Flávio Bolsonaro, hijo del expresidente Jair Bolsonaro, ganó la primera vuelta electoral con cerca del 47% de los votos frente a un 45% de aceptación de Lula da Silva. Estos datos, queridos oyentes, cambiarán en el transcurso de estos días, de estas horas. Sin embargo, sabemos que el conteo casi completo ya está definido y en el mismo, pues ya se ha decantado por estos dos como los miembros finalistas de la posibilidad de participar del solio presidencial en el país del sur. Todo esto se definirá el 25 de octubre. Ahora bien, lo notable no es solo quién quedó primero, sino evaluar y analizar también lo que decían las encuestas. Quest, a mediados de septiembre, ubicaba a un presidente candidato Lula da Silva con un 36% de aceptación frente a un 31% para Flávio Bolsonaro. Datafolha, 10 días antes de la votación, ubicaba a Lula en 40% de aceptación frente a un 36% para Flávio Bolsonaro. Todos y todas coincidían en que Lula lideraría la primera vuelta, y las encuestas reflejaban esta intención de voto. Y sobre si había la posibilidad de una segunda vuelta o un empate técnico, Datafolha también establecía un porcentaje de 46% a 44% y BTG Pactual entre un 47% a un 46% siempre a favor de Lula da Silva. Hay que ser honestos, queridos oyentes, las encuestas miden a todos los consultados y el resultado cuenta votos válidos. Así que no son comparables punto por punto, y mucho más cuando existen variables de análisis mucho más subjetivas y que se están desarrollando en términos presentes y que modifican radicalmente la forma en cómo entendemos los procesos electorales, no solamente en la región, sino en el mundo. Obviamente la dirección es clara. Parecería que el voto de la derecha radical subió más de lo que los sondeos anticipaban. Otros dirán, bueno, no podemos hablar de derecha, sino más bien de un pensamiento ultranacionalista, y otros pues hablan simplemente de totalitarismos. Y esto me lleva a la siguiente propuesta. No creo que debamos leer esto como un simple giro de la derecha, como un péndulo que va y viene. Estamos ante otra forma de hacer política. Un líder que encarna a un pueblo homogéneo y amenazado, un enemigo interno que explica todo, hostilidad hacia la prensa y la eliminación o al menos el desconocimiento de los contrapesos en términos políticos, tan necesarios para evitar la construcción de estas largas tiranías que tenemos como mal recuerdo fundamentalmente en la región latinoamericana. Y ojo, no digo que sea el fascismo del siglo XX, pero comparte rasgos que bien los menciona Timothy Snyder y que lo podemos enunciar incluso en parte de este análisis. Y ahí entra algo menos visible. La fabricación de la intención de voto, granjas de bots, cuentas falsas, mensajería masiva, algoritmos que premian la ira, el miedo, la desconfianza, y sobre todo la desesperanza. Brasil lo conoce bien, porque en 2018 la desinformación fue central, y una de las principales fuentes para la misma fue una aplicación que todos utilizamos, como WhatsApp. Cuando el voto se moldea así, las urnas siguen ahí permanentemente inamovibles, pero que determinan cambios profundos dentro de la forma en cómo se configuran. pero el debate que debía alimentarlos, el debate que debería obligarnos a cada uno de nuestros espacios de análisis, es si las mismas ya fueron intervenidas, si en las mismas se han dado cambios que nosotros no hemos logrado percibir. Quizá por eso las encuestas que miden opinión se quedan cortas frente a un voto movilizado por la emoción. Colombia vivió algo parecido con De la Espriella, la marca, la construcción de una red internacional, el espectáculo por encima del argumento. Y vaya, Ecuador no se ha quedado atrás. En noviembre de 2025 nos mostró una cara distinta. Los ecuatorianos rechazamos en referéndum la presencia de bases militares extranjeras. Bueno, eso nos habla de que todavía la ciudadanía puede decir no. Sin embargo, ¿se obedece y se respeta la opinión del pueblo? ¿Qué significa eso? ¿Significa que los intereses priman? ¿Que las estructuras y los acercamientos con hegemones tradicionales son los más importantes frente a la realidad de los hechos o a las narrativas que se procuran construir? En este caso, para América Latina, ¿qué significa una potencia amiga? Pongamos el caso de Estados Unidos. La relación con el gigante del norte tiene varias aristas de análisis, pero miremos dos. Por un lado, es un socio comercial y de inversión de enorme peso, un aliado frente al narcotráfico y un respaldo diplomático para gobiernos afines. Lamentablemente, ese apoyo suele venir con condiciones muy difíciles a mediano y largo plazo. Por ejemplo, la subordinación de la política exterior. Nos volvemos un escenario de rivalidad con otros socios comerciales estratégicos, como el caso de la China, o desestimamos la presencia de otros socios estratégicos que entran en la tensión de la geopolítica mundial. También se corre el riesgo de aceptar una seguridad militarizada y debilitar la integración regional, una unidad latinoamericana que parta desde nuestra propia idiosincrasia. Lamentablemente, no se ha logrado entender desde ningún sector político o ideológico lo trascendente que esto sería de fortalecer. Y sí, parecería que todos están operando sobre una red. La afinidad ideológica puede pesar más que el interés nacional en determinados momentos, sobre todo en los electorales. Entonces, la pregunta no es si nos relacionamos con Estados Unidos, sino desde dónde nos relacionamos, desde la soberanía, desde la obediencia anticipada, desde el sacrificio de nuestros pensamientos y nuestras necesidades en nombre del bien común, un bien común que muchas veces es incierto. Este 25 de octubre Brasil lo decidirá, pero la pregunta evidentemente nos compete a todos y conviene hacerla en voz alta, antes de que el silencio, queridos oyentes, se vuelva costumbre. Soy Santiago Orbe Guzmán, analista internacional. Hasta siempre.
0: Muchas gracias al doctor Santiago Orbe Guzmán por ese análisis importante en esta coyuntura de la democracia latinoamericana y específicamente de el Brasil. Son las 19:55. Vamos volando al Gran Guayaquil, porque ahí está Javier Faraz Piazú.
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0: Javier, muy buenas noches, bienvenido.
6: Fernando, ¿qué tal? Buenas noches. Previo al arranque del feriado, viernes, sábado y domingo que tenemos por la independencia de Guayaquil, algunos datitos les tenemos para todos ustedes. Mucha atención, se está jugando el tema de la Serie B, la fecha número 7. Ya hay resultados. Atención, estos fueron los siguientes. Ayer, 22 de julio, perdió 2-5 con el Nacional, mientras tanto que Vinotinto empató 1-1 con Cuenca Juniors. El primer primero de los partidos fue por el hexagonal del no descenso y el segundo por el hexagonal del ascenso. Mientras tanto que hoy Independiente Juniors le ganó 1-0 a 9 de octubre, mientras que Atlético Fútbol Club remontó, iba perdiendo en el primer tiempo con San Antonio 1-0, pero remontó anotando 2-1. Se está jugando también otro partido ya mismo entre Deportivo Santo Domingo y Liga de Puerto Viejo, el último de los partidos que se va a jugar en horario nocturno. Mientras tanto que Santos con Flamengo jugará el día de hoy a las 5:30 de la tarde, con Salito Plata probablemente sea titular. Y el partido entre que se jugó entre el Monagua y el equipo peruano, el Cienciano, ganó el cuadro del Cienciano 2-0. Y adivinen quién anotó gol. Sí, señor, ese mismo Carlos Garcés anotó gol. Ese partido se lo jugó a la 1:00 p.m, imagínense. Y por acá se quejan que por qué se va a jugar a las 11:30 a.m. los partidos, cuando antes, si se recuerdan, 8, 10 y 12 se jugaban los partidos en el campeonato ecuatoriano de fútbol. Atención, Liga Pro investiga varios partidos relacionados con un mismo club, esto en la Serie B. Julián Álvarez rompió todo vínculo con su representante al no poder salir del Atlético de Madrid. Se puso enojado el hombre. Jackson Méndez saldría de Independiente del Valle, sería jugar a Sudáfrica. Mientras tanto que Piero Hincapié regresó a los trabajos con el Arsenal luego de recuperarse de su lesión muscular, que no lo dejó participar en partidos con la Tri. Mañana arrancará el tema de la Serie A. Atención, Libertad frente a Leones, 1:00 p.m. Este es el partido por el cuadrangular. Y por el no descenso, Delfín frente a Mushugruna, el sábado, que también estaremos de feriado. Por el hexagonal 1, Independiente del Valle frente a Laucas. Por la liguilla o el hexagonal no descenso, Manta Técnico Universitario a las 14 horas. Y por el cuadrangular, sí señor, ese mismo, Guayaquil City, Emelec. Cuidado, Emelec dice que ya lo tiene a Gregory Anangonó para la próxima temporada 2027, pero que todavía tiene que conseguir $3 millones para poder pagar los problemas económicos que tiene, 6 imposiciones en FIFA. Señores, don Fer, que la pase bien, buen feriado, nos vemos, hasta luego, hasta lunes.
0: Hasta el lunes, mi querido Javier, que disfrutes de las festividades de Guayaquil. Y con esto nosotros estamos cerrando esta emisión de 90 minutos. 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Nos despedimos con José José, a petición de Cristian, Lágrimas. Les habló Fernando Cajo Cisneros. Feliz y bendecido feriado. Hasta el lunes, Dios mediante.
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1: Hoy ejecutamos un golpe de corazón empresarial, logístico y financiero del narcotráfico internacional, 23 allanamientos, 21 detenidos, 1.765 millones de dólares en Guayas y los Ríos, en Ecuador y España, Bélgica, Portugal y Países Bajos. La operación Gran Fénix, Cantabria, para desarticular la estructura de crimen organizado transnacional dedicado al tráfico internacional de drogas. 14 incautaciones que representan aproximadamente 42.5 toneladas de cocaína registradas tanto en Ecuador como en España, Bélgica, Portugal y Países Bajos. Adicional a la operación son 630 kilos y una tonelada y media que equivale a 85 millones de dólares. Esa droga está siendo incautada en dos contenedores en un puerto de la ciudad de Guayaquil y un puerto de Pozorja. La organización tendría incidencia en Guayas, Los Ríos y Pichincha, además de conexiones con ciudadanos radicados en Europa y Emiratos Árabes Unidos. Uno de los detenidos en esta operación, Jackson Felipe Zambrano, tiene relación y es uno de los principales financistas de alias Pipo en sus inicios en el año 2022. 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
7: 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Muy buenas noches. Bienvenidos a Informe Central Noticias 94.1 RCN en tu corazón. Día jueves 8 de octubre de 2026. Las fiestas octubrinas se viven a todo lo alto en el puerto principal en la ciudad de Guayaquil y nosotros cerrando esta semana, pues mañana es feriado, con importante información para que ustedes vayan actualizados con lo más importante que se ha generado tanto en el ámbito nacional como internacional. El día de hoy se generó una importante detención de un presunto delincuente una persona que tendría nexos directos con el financiamiento o sería el financista de la organización criminal liderada por alias Pipo. El mismo presidente de la República, Daniel Noboa, habló sobre este tema en su cuenta de X, y quien comandó este operativo en la ciudad de Guayaquil y en otras partes del país fue el mismo ministro del Interior, John Reinberg. Así arrancamos esta jornada informativa. Buenas noches, bienvenidos.
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7: Y se los mencionábamos en un inicio, el operativo internacional contra el narcotráfico dejó 21 personas detenidas, entre ellas dos policías ecuatorianos en servicio activo y un hombre señalado como uno de los principales financistas de alias Pipo, cabecilla de los Lobos. La operación, denominada como Gran Fénix Cantabria, se ejecutó durante la madrugada de este jueves 23. Allanamientos se realizaron principalmente en la ciudad de Guayaquil, así también en otras partes de la provincia del Guayas, junto con Los Ríos, con la participación de la Policía Nacional, Fiscalía y organismos europeos. Entre los aprehendidos están Jackson Felipe Zambrano, capturado en una de las viviendas del sector de San Borondón. Según las autoridades, la organización habría utilizado al menos 15 empresas exportadoras para ocultar cargamentos de cocaína enviados desde Ecuador hacia Europa. Escuchemos al ministro del Interior, John Reinberg.
8: Policía Nacional del Ecuador, la Fiscalía y agencias internacionales que están participando con nosotros. Un golpe al corazón empresarial, logístico y financiero del narcotráfico internacional. 23 allanamientos, 21 detenidos y 1.765 millones de dólares en Guayas y Los Ríos, en Ecuador y España, Bélgica, Portugal y Países Bajos. Jackson Felipe Zambrano, uno de los detenidos en esta operación, quien es el dueño de la vivienda que está atrás mío, tiene relación y es uno de los principales financistas de quienes ustedes recordarán alias Pipo en sus inicios en el año 2022. Son 630 kilos y una tonelada y media, que equivale a 85 millones de dólares. En este momento esa droga está siendo incautada en dos contenedores en un puerto de la ciudad de Guayaquil y un puerto de Pozorja.
9: Exacto, la cooperación internacional para nosotros siempre es muy importante. Somos cuerpos hermanos y para nosotros la transmisión de información es continua. Ahí estará la Policía Nacional de España en coordinación con las autoridades de Ecuador para seguir en la lucha contra el narcotráfico.
7: Esta investigación inició en el 2024 después de que las autoridades españolas interceptaran un contenedor procedente de Guayaquil contaminado con droga. Desde aquel entonces, los investigadores relacionaron 14 empresas en donde ya se generaron otros procesos con incautaciones que suman aproximadamente 42 toneladas de cocaína. Además, el ministro del Interior, John Reinberg, puntualizó que se calcula que los cargamentos vinculados con esta investigación representan una afectación económica acumulada de más de 1.765 millones de dólares para las estructuras delictivas dedicadas al narcotráfico. Esta suma corresponde a los decomisos relacionados con este caso desde el año 2024 y no exclusivamente a lo incautado este jueves, pues también se encontró droga entre las operaciones ejecutadas.

0: Y ponga mucha atención, pues la provincia de Esmeraldas fue declarada en emergencia por 90 días ante la magnitud de los daños provocados por las intensas lluvias registradas durante los últimos días, además por el desbordamiento de varios ríos. La decisión fue adoptada por el Comité de Operaciones de Emergencia Provincial después de 3 semanas de precipitaciones que han dejado, según un balance de las autoridades, 14.493 personas perjudicadas y aproximadamente 1.700 hectáreas de cultivos afectados. Los mayores daños se concentran en Muisne, El Hoyo Alfaro, Quinindé, Esmeraldas, Atacames y Río Verde, donde existen viviendas inundadas, pérdidas agrícolas y dificultades de movilidad por el deterioro de caminos y vías. Frente a esta situación, la prefectura de Esmeraldas decidió suspender la celebración prevista para noviembre por la provincialización y redirigir cerca de $600,000 hacia la atención de la emergencia. La declaratoria provincial también será evaluada por parte de las instancias nacionales correspondientes para coordinar respuestas institucionales, a las cuales ya se han movilizado personal del Ministerio de Bienestar Humano. Mientras tanto, las lluvias continúan afectando otras zonas del Ecuador. Durante las últimas 14 horas, Gestión de Riesgos registró 11 nuevos eventos adversos en distintas provincias, entre ellas los ríos Bolívar, Manabí y Guayas. Las autoridades también mantienen la vigilancia ante posibles desbordamientos, deslizamientos y afectaciones a comunidades vulnerables. Por ello, tomen muy en cuenta ustedes, si van a salir de viaje este feriado, las rutas, las vías por donde van a circular, para que se eviten tener sorpresas. También el estado de su vehículo es muy importante para que con la lluvia no puedan sufrir ningún tipo de siniestro y sobre todo poner en riesgo su vida y la de sus seres queridos.
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0: Y pongan mucha atención, el día de hoy en la ciudad de Quito se registró una movilización por parte de la FEUE, de la Federación de Estudiantes Universitarios del Ecuador, la misma que no tuvo mayor acogida. Así lo recogen varios portales digitales a nivel nacional. La Policía Nacional acompañó a esta marcha, en donde un grupo pequeño de manifestantes circularon por varias calles de la ciudad de Quito. Adicional a ello, la Policía Nacional, tras el cierre de esta jornada, puntualizaron que no se registraron inconvenientes y que se trató de dispersar a las personas que se encontraban participando de esta movilización en la ciudad de Quito, la misma que fue acompañada por una llovizna que se registró en el sector de la Caja del Seguro en la avenida 10 de agosto. Esta concentración fue convocada por varias organizaciones, pero la misma no tuvo la acogida que se esperaba. Es por ello que incluso el contingente policial fue superior al número de manifestantes que se generó o que se presentó en el centro de la capital de los ecuatorianos. En instantes regresamos con más información en el ámbito internacional, con las principales noticias que se han generado en el mundo. Sin antes darles una pequeña recomendación. 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
0: Y en el ámbito internacional hacemos un recorrido con aquella información que ha permanecido durante varias horas en los principales medios de comunicación a nivel internacional. 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
1: Ha muerto Mari Carmen, la mujer que hizo prender la lucha contra los desahucios en España 14 días después de su desalojo. Mari Carmen, de 87 años, falleció este miércoles en el Hospital Gregorio Marañón de Madrid, según confirmó el Sindicato de Inquilinas en un comunicado. Su situación llevó a cientos de miles de personas a salir a las calles y en última instancia precipitó la convocatoria de elecciones generales tras las manifestaciones masivas en todo el país. Mari Carmen llevaba ingresada en el hospital desde finales de septiembre, después de que la sacaran en camilla del piso en el que había vivido durante 7 décadas, al no poder hacer frente a la subida del alquiler. La empresa propietaria del piso le ofreció posteriormente la posibilidad de volver a vivir allí con un alquiler más bajo, pero ella no pudo firmar el acuerdo, ya que se encontraba ingresada en el hospital. Su caso llevó al gobierno a presentar medidas para abordar la crisis de la vivienda en el país en un proyecto de ley que posteriormente fue rechazado en el Congreso antes de que decenas de miles de personas salieran a la calle en los últimos días. España tiene un déficit de 700.000 viviendas debido a la brecha entre la demanda y la nueva construcción, según el Banco de España. Una vigilia en memoria de Mari Carmen en la Puerta del Sol de Madrid. La acampada en el corazón de la capital española se viste de luto tras conocerse la noticia de la muerte de Mari Carmen Abascal a última hora del miércoles. El desahucio de Mari Carmen hace 15 días desencadenó una protesta a nivel nacional por la crisis de la vivienda. Ha fallecido en el hospital, según su abogado, aunque no se han revelado las causas. El calvario de su desahucio desencadenó protestas en todo el país en las que se exigía más protección para los inquilinos y precios asequibles.
2: Yo ahora mismo vengo llorando en el metro y mi primera reacción es que Mari Carmen no ha muerto, la ha matado este sistema anticapitalista, y me parece una vergüenza que ahora todo el mundo no esté en la calle manifestándose para que esto no se vuelva a repetir nunca más.
3: Pues yo creo que la han matado, que llevan 8 años con varios centros de desahucio y está ya, pues, acabado así. Si es que además Mari Carmen lo único que pedía era morir en su casa, es que no pedía nada más, morir en su casa. Y ha estado a punto. Es que la han matado, o sea, es que no hay otra palabra. Y yo espero que los responsables de esto paguen y vayan a juicio, de verdad, es lo que espero.
1: Los jóvenes manifestantes en la Puerta del Sol se han comprometido a seguir luchando por la causa para mantener vivo el legado de Mari Carmen.
4: Bueno, mucha pena, creo que es lo que compartimos todos, muchísima pena. Y sobre todo es el pensar que es, ¿no?, la causa, la cabeza de toda esta revolución que ha habido, y que no pueda verlo. Eso me da muchísima pena, que no pueda ver si sale algo, ¿no?, si hay algún resultado de todo lo que ha luchado ella también. Eso es lo que más rabia me da, la verdad. Así que eso, mucha pena.
1: El presidente del Gobierno de España, Pedro Sánchez, bajo una fuerte presión política, ha convocado elecciones anticipadas para el 29 de noviembre y se espera que la política de vivienda marque el rumbo de la campaña electoral. El Gobierno español ha aprobado 21 medidas de emergencia para hacer frente a la crisis.
5: Tras la detención el martes del ex jefe del Servicio Federal de Inteligencia alemán, August Hanning, su confidente de toda la vida y ex jefe de gabinete, Manfred T., también ha sido detenido. La Fiscalía Federal acusa a ambos de haber utilizado secretos de Estado durante muchos años para respaldar actividades de consultoría privadas e intereses extranjeros, un delito que constituiría traición según la ley alemana. Manfred D. ha sido acusado de complicidad y permanece en prisión preventiva, mientras que Hanning será llevado ante un juez de instrucción, según las informaciones de las que disponen por ahora los medios alemanes. Ambos se conocen desde finales de la década de los 90 y trabajaron en estrecha colaboración durante muchos meses en el Servicio Federal de Inteligencia y posteriormente en el Ministerio del Interior. Se cree que el acuerdo lleva en marcha desde 2010. Los investigadores colocaron micrófonos ocultos en la propiedad de Manfred y lo vigilaron durante meses en el marco de una investigación que ha tenido gran repercusión política y mediática en toda Alemania.
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6: Y a esta hora tomamos contacto con nuestro compañero Cristian Hidalgo, quien nos tiene información respecto a las reacciones que se han generado tras la inundación que se generó ayer en varios puntos de la ciudad de Quito por la acumulación de granizo, de agua lluvia, tras del fuerte aguacero que se presentó. El segundo, en menos de una semana, que ya genera estragos en la capital de los ecuatorianos, pues se ha pedido generar un proceso de fiscalización al municipio de Quito, a la administración de Pavel Muñoz, pues las quejas de la ciudadanía en que no existiría el mantenimiento respectivo en alcantarillas o limpieza de sumineros está creciendo ya desde las últimas horas. Y según reportes del INAMI, se esperan más lluvias y fuertes lluvias, incluso con tormentas eléctricas para los próximos días. Así que tomemos muy en cuenta estas recomendaciones y escuchemos este reporte de Cristian Hidalgo. ¿Qué tal, Cris? ¿Cómo estás? Buenas noches, cuéntanos.
7: Hola, ¿qué tal, Dani? ¿Cómo estás? Buenas noches para todos nuestros amigos que nos escuchan todos los días a través de la señal de RCN Noticias en tu corazón. Bueno, te cuento que después de la granizada, ¿no?, que cayó ayer acá en Quito y de las complicaciones que eso generó en algunos sectores de la capital, como en la avenida Colón y Diego de Almagro, o como en el paso a desnivel también de la avenida Atahualpa, algunos concejales han señalado la necesidad de establecer un proceso de fiscalización en el Consejo Metropolitano de Quito para verificar si se ha cumplido o no con el plan de prevención que, según los ediles, debería existir en el municipio de Quito de cara a lo que es, ¿no?, la llegada del invierno y en este caso también la llegada del fenómeno del Niño. El concejal Fidel Chamba ha señalado que solicitó ya información para que le puedan entregar todos los documentos relacionados con ese plan de prevención y ha pedido también que comparezcan ante el Consejo Metropolitano el gerente del Metro de Quito, el gerente de la empresa de aseo y entre otros funcionarios también. Adicional, para no cerrar esta idea, también el gerente del Metro de Quito deberá explicar, ha dicho Fidel Chamba, cómo está el plan de prevención que debe existir en las estaciones y también el plan de contingencia que tienen que tener para lo que ha sucedido, porque recordemos que ya el domingo se ingresó agua a una de las estaciones y ayer en la estación de La Pradera incluso fue necesario suspender las operaciones porque ingresó agua incluso a el sitio donde están las rieles, ¿no? Hay algunos videos que circularon en redes sociales donde se ve a la gente esperando la llegada del metro. Eso no fue posible porque se suspendieron las operaciones, pero en esos videos que circularon en redes sociales se ve la caída del agua. Fidel Chamba se suma al concejal Andrés Campaña, ¿no?, a la concejal Estefanía Grunauer, que hasta el momento han puesto de manifiesto su intención de fiscalizar lo que ha sucedido en Quito en las últimas horas y este plan de contingencia que debería existir. Escuchemos qué es lo que dijo el concejal Vidal Chamba justo en una entrevista que tuvimos hace poco.
8: A ver, Cristian, varios temas que hay que analizar. Recordemos que siempre en la gestión pública la planificación se constituye en el elemento y en la herramienta fundamental para poder entender cómo se debe enfrentar una ciudad y cuáles son los distintos desafíos que tiene la ciudad. En Quito están pasando varias situaciones que el alcalde de una manera irresponsable no los ha enfrentado. En primer lugar, la planificación de la ciudad con lo más urgente que está pasando. Habíamos ya hablado en varias ocasiones anteriores que las precipitaciones por una advertencia del INAMI sabíamos que iban a estar fuertes y sabemos que las precipitaciones hídricas van a ser bastante fuertes de aquí hasta diciembre. Por lo tanto, esto el INAMI no lo ha dicho el día de hoy, INAMI ya lo ha venido advirtiendo desde hace aproximadamente 2 y 3 meses. Sin embargo, de lo cual, el alcalde tenía que haber dado la disposición, no hoy, sino en enero, respecto de poder seguir preparando para esta época invernal.
9: Concejal, ¿van a pedir quizá información sobre lo que está pasando con el tema del alcantarillado, con el tema del drenaje en la ciudad? Y lo otro, también a días seguidos, muy cerca, el un día del otro, ¿no?, nuevamente una estación del metro ingresa agua a esta estación.
8: Siete estaciones. Siete estaciones fueron suspendidas en su servicio por más de 6 horas. La pregunta termina siendo, ¿el metro de Quito entonces no está preparado para poder enfrentar un invierno de estas características que estamos sufriendo? Nuevamente, el INAMI hace más de 3 meses ya advirtió que el nivel hídrico que íbamos a tener en lluvias iba a ser demasiadamente alto. Entonces,

0: tanto, la pregunta termina siendo, cuando el alcalde de Quito puso en funcionamiento el Metro de Quito, ¿cuáles fueron los niveles de análisis técnicos que se hicieron respecto de los distintos problemas invernales que podíamos tener? Cristian, siete paradas suspendidas por más de 6 horas. ¿Cuánto dejó de recoger el Metro de Quito por entrada o por pasajes? ¿Cuántas personas fueron dejadas de servir? ¿Cuántas personas no llegaron a sus casas a tiempo? ¿Cuántas personas dejaron de ver a sus hijos a tiempo por la irresponsabilidad? ¿Sí? Y este que me importismo y el querer decir a Quito que todo pasa, que no pasa absolutamente nada, pero en la realidad lo que está pasando es que lamentablemente las obras que el alcalde de Quito ha puesto en ejecución no sirven.
1: Bien, en la última sesión incluso fue evidente, ¿no?, que hubo incidentes, intercambio de criterios e incluso ya con palabras fuertes entre los concejales, entre el concejal Noroña y el concejal Campaña, ¿no?, que justamente condenaba que no estaba el alcalde en ese momento y que no había quórum para instalar la sesión, como evidentemente pasó. Él ha dicho que va a insistir, de hecho ya también desde la Asamblea Nacional hay señalamientos a eso. El asambleísta Javier Ordóñez ha dicho que también va a fiscalizar eso, ¿no?, y que va a pedir que se investigue cómo está estructurado este plan de contingencia. Y en determinado momento también la legisladora Inés Alarcón pidió, aunque sin éxito, que se trate, ¿no?, el tema de la aplicación de la ley de gestión de riesgos en el municipio de Quito, a propósito de lo que sucedió en ese entonces con los incendios forestales, ahora con el agua acá en Quito y con la caída de granizo. Es el reporte que tenemos, así cerramos la semana, esta semana corta, ¿no?, con la expectativa de lo que pueda suceder en las próximas horas en el Consejo Metropolitano y evidentemente también con la información que puedan recibir los concejales. Dani, amigos, que tengan un excelente feriado.
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3: Bueno, saquen sus propias conclusiones en lo que pasa en el municipio de Quito y lo que se está generando. Ojalá haya respuestas, porque la ciudad no puede tener estos inconvenientes. Estamos hablando de la capital de los ecuatorianos y se deben de destinar cualquier tipo de recursos para prevenir estas acciones. No estamos diciendo que el alcalde es el culpable de que llueva, pero en materia de prevención sí se debe trabajar con bastante tiempo de anterioridad y evitar estas situaciones. Esperemos a que haya respuestas y, por un lado, mis felicitaciones al cuerpo de bomberos, porque ellos han estado al frente, poniendo el pecho a las balas para enfrentar no solamente los incendios forestales, sino también las inundaciones. Y hasta ahora queremos tomar contacto con nuestro compañero Juan Pablo Ruiz, un gran amigo, colega, también periodista, pero es conocedor de la inteligencia artificial, quien nos ha preparado un reporte en relación a lo que pasó con inteligencia artificial. Por poco y desata hasta un problema bélico entre Estados Unidos y China, aunque no lo crean. Casi se desata un problema internacional a causa de la inteligencia artificial. Escuchemos el porqué. ¿Qué tal, Juanpa? ¿Cómo estás?
4: Hola, Daniel, un gusto saludarte a ti y a toda la audiencia de Radio RCN. Bueno, sobre tu inquietud, bueno, fue algo que pudo haber provocado una guerra a nivel mundial o sobre todo en Oriente Medio, porque quiero partir de un hecho que parece de alguna manera sacado de una película de ciencia ficción. Mira, Daniel, porque obliga a discutir con mucha seriedad cómo estamos utilizando la inteligencia artificial en decisiones de seguridad. Citando lo que ocurrió, y es parte de una publicación que en su momento lo hizo CNN el pasado 18 de septiembre, y basado en fuentes familiarizadas con el caso sobre un episodio ocurrido en la primavera de este año durante la guerra con Irán. Según los reportes de medios internacionales, que fueron validados incluso por su momento por varios portavoces de guerra de la Armada de los Estados Unidos, un informe de seguridad nacional norteamericano advertía que un barco chino que transportaba y que transitaba de alguna manera en Medio Oriente llevaba componentes vinculados con un programa de armas nucleares. Esta alerta es súper delicada, porque esa alerta llegó a la inteligencia del ejército de los Estados Unidos para lo que hubiese sido empezar a preparar una operación para interceptar el barco. Ya tenían todo listo, Daniel, con esta alerta, porque se temía que China estaba enviando armas nucleares a Irán. Se había movilizado incluso aviones militares en el aire, personal armado. Todo estaba listo para esta interdicción, que pudo haber sido que China ingrese a la guerra entre Irán y Estados Unidos. Estamos hablando de un buque chino en una región ya atravesada por la guerra. Una acción de este tipo podría desencadenar, o pudo, mejor dicho, desencadenar en septiembre una crisis internacional enorme. Sobre lo que preguntabas, Daniel, pero momentos antes de que ya estaba todo listo en el cuarto de guerra en los Estados Unidos, se le ocurrió a un oficial validar esa información que había sido elaborada por inteligencia militar. Y ahí, cuando faltaban pocos minutos, Daniel, para que se haga la destrucción de este barco chino que supuestamente estaba llevando armamento nuclear a Irán, se descubrió que uno de los analistas de operaciones militares había utilizado inteligencia artificial, un chatbot de IA, para revisar la información que cargaba y transportaba en ese momento el barco chino. El chat identificó mal, tuvo un error, o lo que se conoce como alucinaciones en inteligencia artificial, porque como citan varios medios internacionales, entre ellos la cadena internacional CNN, esa información que detectó erróneamente la inteligencia artificial y que encendió las alertas que le hizo pensar al ejército norteamericano que el barco chino trasladaba armamento nuclear, era falso, era una alucinación de la inteligencia artificial. Hay que decirlo con mucha precisión a los amigos de RCN Radio. No existe evidencia pública de que China estuviera entregando o entregue armas nucleares a Irán. Sin embargo, el error de la inteligencia artificial encendió las alertas en el Pentágono. Por eso es importante que cuando utilicemos la inteligencia artificial sepamos validarla. Mira lo que ocurrió con esta alarma con el ejército norteamericano. Fue un riesgo real, debemos citarlo. No es un cuento de ciencia ficción. Es un hecho real que ocurrió aproximadamente entre el 15 y el 18 de septiembre, recientemente a propósito. La inteligencia artificial no puede validar ciertos hechos y el investigador de seguridad de los Estados Unidos cometió un error. Le pasó documentación y le dijo: oye, analízame esta documentación, quiero saber qué está transportando el barco chino. La inteligencia artificial cometió un error y pensó que el barco chino estaba transportando armas nucleares a Irán. Imagínense la dimensión de lo que hubiese sido si Estados Unidos erróneamente hubiese destruido este barco. Era de alguna manera una ofensa contra el gobierno chino y China hubiese ingresado en esta guerra. Aquí te voy a citar algo, por ejemplo, el Instituto Nacional de Estándares y Tecnología de los Estados Unidos llama a este tipo de problemas como confabulación, y cito, que es contenido erróneo que un sistema presenta con aparente seguridad. El instituto también advierte sobre el sesgo de la automatización cuando las personas tienden a confiar demasiado en una respuesta porque viene de una herramienta tecnológica. Ahí está uno de los muchos riesgos de la inteligencia artificial. Yo mismo, como periodista, Daniel, y colega, cuando utilizamos las herramientas de inteligencia artificial y nos entrega un dato, una cita, y muchos lo dan por hecho, debemos entender que debemos primero ir a la fuente original. Yo, en lo personal, por ejemplo, directamente llamo a la autoridad, sea ministro, embajador o presidente, si es que la información fuese así de grave. Debemos contrastar, buscar la confirmación, entender que los chats de inteligencia artificial están diseñados, creados para dar respuestas. Cuando no tienen esas respuestas, alucinan, y es lo que ocasionó este tema, esta crisis de alguna manera de seguridad nacional que hubiese ocurrido. Finalmente no pasó nada, en este caso, minutos antes de que ya empezara la operación militar contra este barco chino, pues acertadamente este general de la Armada norteamericana, que por temas de seguridad nos mantenemos en reserva el nombre, pero él dio la alerta y al verificar que se vio que el analista de seguridad cometió un error que pudo haber costado muy grave a la humanidad entera, no solo al pueblo chino, estadounidense o iraní, sino con seguridad a toda una humanidad. Es lo que te puedo comentarte al respecto sobre tu consulta, Dani, y bueno, a utilizar la inteligencia artificial con mucha seguridad. Agradecerte a ti y a toda la audiencia de RSN Radio que nos han escuchado a esta hora. Que tengan una buena noche y por supuesto disfruten este feriado de 3 días aquí en nuestro país.
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3: Ahí está la información, importantes datos, no solamente en el ámbito de la seguridad, también en el ámbito de lo que se vive en la ciudad de Quito y las quejas que se están generando por parte de la ciudadanía, quienes han sido afectados por las lluvias y más aún en las inundaciones que se han registrado en diferentes puntos de la capital de los ecuatorianos. También la información en el ámbito tecnológico. Miren ustedes, ¿no? Lo que se viene. Hay que ser muy responsables también con el manejo de la inteligencia artificial, pero tampoco desconocer cómo se utiliza y cómo beneficiarse del uso de estas nuevas herramientas tecnológicas que no solamente se generan a nivel nacional, sino en todo el mundo. Muchísimas gracias a todos ustedes por habernos acompañado en este espacio informativo que está hecho a diario para ustedes y por ustedes. Guarden la debida prudencia al momento de conducir. Si van a salir de viaje, por favor, verifiquen el estado de sus vehículos, las luces, los limpiaparabrisas, también el estado mecánico, las llantas, y con ello evitar algún tipo de desgracia. Recuerde también estar informado a través de las cuentas oficiales de la Secretaría Nacional de Gestión de Riesgos, del ECU 911, para que usted, si va a viajar, tome en cuenta las mejores rutas y así evitar complicaciones, no solamente en siniestros, sino también en cuanto a deslaves que puedan poner en peligro a su familia y a sus seres queridos. Muchísimas gracias a todos ustedes por habernos acompañado en este espacio informativo. Que tengan un excelente feriado, disfruten, pásenla bonito, recuerden hacer el bien sin mirar a quién. Muchísimas gracias, hasta el día lunes.
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10: Bendiciones para todos los estimados radioescuchas de RCN y Radio Matovelle. En este jueves 8 de octubre, jueves vocacional eucarístico y sacerdotal, la palabra del Señor viene a nosotros a través del Evangelio según San Lucas, en el capítulo 11, versículos 5 al 13. Dijo Jesús a sus discípulos: si alguno de vosotros tiene un amigo y viene durante la medianoche para decirle: amigo, préstame tres panes, pues uno de mis amigos ha venido de viaje y no tengo nada que ofrecerle. Y desde dentro el otro le responde: no me molestes, la puerta está cerrada, mis niños y yo estamos acostados, no puedo levantarme para dártelos. Si el otro insiste llamando, yo digo que si no se levanta y se lo da por ser amigo suyo, al menos por la inoportunidad se levantará y le dará cuanto necesite. Pues así os digo a vosotros: pedid y se os dará, buscad y hallaréis, llamad y se os abrirá. Pues quien pide recibe, quien busca halla, y al que llama se le abre. ¿Qué padre entre vosotros, cuando el hijo le pide pan, le dará una piedra? ¿O si le pide un pez, le dará una serpiente? ¿O si le pide un huevo, le dará un escorpión? Si vosotros, pues, que sois malos, sabéis dar cosas buenas a vuestros hijos, ¿cuánto más vuestro Padre Celestial dará el Espíritu Santo a los que se lo piden? Dice el Señor a través del Evangelio según San Juan, en el capítulo 16, versículo 24, «Pedid y recibiréis, para que sea cumplido vuestro gozo». En este pasaje el Señor nos invita a perseverar en la oración dirigida al Padre, aunque no nos sintamos merecedores de lo que pedimos. Señor, no te merecemos, pero te necesitamos. Recibir, encontrar y hallar es la respuesta de Dios, no fruto de nuestros méritos, sino de la fe profesada en el autor de la vida. Como nos dice San Pablo a través de la carta a los Gálatas en el capítulo 3, versículo 1, recibiréis el Espíritu para observar la ley. ¿Recibisteis el Espíritu por observar la ley o por haber respondido a la fe? Tres verbos nos indica el texto: pedir, buscar y llamar. Estos verbos están al imperativo e indican un orden habitual. Una orden continua que debe observar el creyente. De otro modo, es el reconocimiento perenne de nuestra indigencia, ansia de plenitud que nos mueve a encontrar la meta y un grito de angustia que quiere la seguridad de un hogar. nos dirá Santiago en la primera, en su carta, en el primer capítulo, versículo 5, y si alguno de vosotros tiene falta de sabiduría, pídala a Dios. Sobre el modo de pedir, nos dice también Santiago en el capítulo 4, versículo 3, no tienen porque no piden, o si piden no lo obtienen porque piden mal, porque lo quieren para gastarlo en sus placeres. Verbo buscar, nos dice Jeremías en el capítulo 29, versículo 12, me buscaréis y me hallaréis porque me buscaréis de todo corazón. Dice el profeta Amós en el capítulo 5, versículo 14, busquen el bien, no el mal, y vivirán. A través de Sofonías en el capítulo 2, versículo 3, dice, busquen la justicia, busquen la humildad. A través de Mateo, en el capítulo 6, versículo 33, busquen primero el reino de Dios y su justicia, y lo demás lo recibirán por añadidura. A través de la primera carta de Pedro, en el capítulo 2, versículo 2, nos dice la palabra, busquen como niños recién nacidos la leche espiritual no adulterada para crecer sanos. Verbo llamar. A través de Isaías, en el capítulo 65, versículo 24, nos dice la palabra, antes de que me llamen, yo les responderé, aún estarán hablando y los habré escuchado. Por último, el mayor regalo al que el Señor está dispuesto a donar es su propio espíritu, con el cual tenemos el mayor tesoro que proviene de la misericordia divina. El auxilio divino a través de su espíritu es la mayor garantía de plenitud a la cual podemos aspirar, pues con él sabemos cómo pensar bien y actuar de acuerdo a la voluntad de Dios. Gloria al Padre, al Hijo y al Espíritu Santo.
0: 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Y la palabra que nos alimenta llegó a nosotros con la reflexión del padre Gonzalo Cubillos, misionero oblato.
11: A continuación, en RCN Católica, Hernán Espinosa nos acompaña con el programa La Noche. 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
15: Jueves 8 de octubre, señoras y señores, previo a este feriado que ya nos hacía falta a muchos ecuatorianos, un feriado así de esos bonitos que nos permiten encontrarnos en familia. ¿Cuándo empezamos el feriado? Mañana, señoras y señores. Somos La Noche de RCN Católica en tu Corazón. Les damos la más cordial bienvenida. Empecemos entonces con nuestro programa.
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15: A ver, vamos a ver por aquí qué nos ha preparado Jimmy Maldonado en cuanto a la selección musical. Ah, nos ha puesto temas contemporáneos, temas tradicionales, temas muy alegres, como que queremos estar bastante alegres esta noche de RCN Católica en tu Corazón. Vamos, empecemos con la revisión de canciones. Yo soy Hernán Espinosa y estoy aquí listo, presto y dispuesto para compartir con ustedes temas de actualidad y por supuesto la buena música.
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15: Africando está con nosotros, nos vamos hacia 1970. Este es una combinación de varios países, desde Cuba hasta Puerto Rico y viniendo también de las raíces africanas, nos encontramos con el momento preciso para escuchar Africando, el ritmo africano. Se toma la noche. Esta canción, Ya Voy, es un viaje directo a las raíces con tambores que le llaman a la tierra y trompetas que se levantan para ponerle sangre africana a la noche de RCN Católica en tu Corazón.

ritmo de vida actual es demasiado agitado. Hay días en los que no paramos y estamos trabaja y trabaja y trabaja y no nos damos cuenta que esto absorbe nuestra energía cotidiana, nuestra energía de todos los días. Entonces luego llegamos a la casa así como un ogro, enojadísimos, a desquitarnos.

0: acompañándonos con buenas canciones. Los Tupamaros están con nosotros y que nos presentan un ritmo de fuego. Ritmo de fuego con los Tupamaros porque subimos la temperatura. Estos colombianos, los Tupamaros, llenan del ritmo de fuego esta descarga de salsa pura y candela para los pies. Que el fuego no pare entonces, vamos con música.
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3: La casa, señoras y señores, debe ser un santuario de paz, un refugio seguro donde recargar energías y conectar de forma positiva con las personas que más amamos y que más nos aman. Sin embargo, cuando cruzamos el umbral arrastrando el estrés del trabajo, terminamos desquitando nuestras frustraciones con quienes menos lo merecen en el entorno familiar. Para evitar esto, es fundamental crear un ritual de transición o un puente mental entre nuestra salida del trabajo y nuestra llegada a la vivienda. Este espacio intermedio, aunque sea breve, sirve para avisarle a nuestra mente y a nuestro cuerpo que la jornada de trabajo ha terminado formalmente y que llegamos a donde nos quieren mucho, a nuestra casita. Nati y su charanga con nosotros presentándonos Sandra Mora. Yo creo que nunca sabremos qué le pasa a la Sandra Mora que pasa el día y la noche llora que llora. Que suene la música entonces con Nati y su charanga.
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0: Cuando vamos en transporte público, nos estresamos. Cuando manejamos nuestro auto, nos estresamos también. Pero aprovechemos este trayecto para escuchar música que nos relaje o un podcast que sea interesante. Evitemos usar ese tiempo para realizar llamadas pendientes de negocios, del trabajo o para seguir pensando en los problemas que deberíamos resolver el día de mañana. Mejor relajémonos, vayamos conscientes de que este espacio de regresar a la casa, de caminar, es un espacio en el que nos alejamos de los esas jornadas intensas que tenemos día a día. Lleguemos a nuestra casita con un corazón de melao, un corazón dulce, así como el que nos propone Emmanuel de México. Corazón de melao es una canción que apareció a inicio del milenio y que rompió ese esquema que teníamos de música romántica de Emmanuel de México, aunque antes con La Chica de Humo y con La Bella Señora, Emmanuel ya nos había dado un giro a su carrera artística. Con Corazón de melao la rompió y se puso bastante, bastante tropicalón en su música. Que suena entonces Emmanuel de México.
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4: A ver, aquí tengo una excelente estrategia para no llegar enojones a la casa después de una jornada de trabajo bastante intensa, aunque no deberíamos estresarnos mucho, incluso en el trabajo. Deberíamos aprender a disfrutar de las cosas que vamos haciendo día a día. A veces es imposible, a veces hay días que son realmente agotadores, cansados, pero así es la vida y para eso debemos estar preparados. Pero una estrategia que es importante es cambiarnos de ropa e incluso darnos un baño rápido apenas pongamos un pie dentro de nuestro espacio personal, dentro de nuestra casa. Este acto físico funciona como una limpieza psicológica, ayudándonos a quitarnos metafóricamente el uniforme de las obligaciones y el peso del día a día. Vamos a poner en práctica esto y nos va a ir mucho mejor. Quiero estar donde estés, donde, en ese hogar que estamos esperando todas las noches cuando llegamos a la casa. En este momento muchos de nosotros ya estamos en la casita descansando, cómodos, ya en familia, relajados, riéndonos de las cosas buenas de la vida. Tony Zúcar y Luis Enrique, Tony Zúcar de Perú y Luis Enrique de Nicaragua están con nosotros y nos presentan la canción Quiero Estar Donde Estés, que es una salsa de esas románticas que nos arranca suspiros en este momento de la noche.
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0: Cuando llega el momento de apagar el celular, aprender a apagar las notificaciones del teléfono celular, del trabajo, o establecer un horario límite estricto para revisar los correos electrónicos, eso es bueno. Si nos mantenemos conectados digitalmente a nuestras labores mientras cenamos o descansamos, nunca le daremos a nuestro cerebro la oportunidad de relajarnos de verdad. A veces toca y a veces toca escuchar que llegan las notificaciones y hacerse el que no han llegado. Más que palabras, es la nueva generación del Grupo Niche de Colombia que está con nosotros. No podía faltar el gigante Grupo Niche. Con su sello inconfundible, nos entrega Más que palabras en la noche de RCN Católica.
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0: comenzamos. Entonces, ya les hemos dado algunos consejos de cómo desconectarnos de nuestras actividades laborales para cuando lleguemos a casa no llegar enojones ni con el estrés que hemos acumulado a lo largo del día. Es completamente válido comunicarle a nuestra pareja, a nuestra esposa o nuestro esposo, según corresponda, y a nuestra familia, incluso a los más pequeñitos de la casa, que necesitamos 10 o 15 minutos a solas para respirar al llegar. Explicar que necesitamos un momento para aterrizar evitará malentendidos y nos permitirá integrarnos a la dinámica del hogar con una actitud mucho más fresca. Háganlo, no tengan miedo de tomarse 10 minutos para ustedes. Mientras se bañan, se cambian de ropa, salgan totalmente renovados y ahí sí vienen los abrazos, besos, cariños, cena y todo lo demás. En la verbena es la música que nos presenta la nueva cantera. Vamos con este sonido de salsa y guaguancó que nos recuerda que las fiestas de los pueblos son las fiestas más divertidas que puede haber en la vida. ¿Sí o no, señoras y señores? Entonces que venga la música.
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0: Nuestros seres queridos nos esperan cada noche, cada que llegamos del trabajo, así como nosotros esperamos a los muchachos cuando son estudiantes, así cuando esperamos a nuestra esposa cuando llegue también de sus actividades diarias. Recordemos que ellos nos esperan y nosotros los esperamos. Compartir momentos de calidad es lo que están esperando las familias. Conversar sobre su día y disfrutar de nuestra presencia real y consciente. Ofrezcamos un cuerpo físicamente presente, pero una mente ausente y amargada por el cansancio es una forma invisible de descuidar nuestras relaciones. Así que no solo basta estar presentes con cuerpo, sino en cuerpo y mente. ¿Qué tenemos en música? Tiene que ser él. Nia nos está presentando esta canción. Llega la fuerza femenina con Nia. Tiene que ser él. Y si no es él, pues no hay otro. Vamos con música.
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2: El cansancio físico es inevitable después de horas de esfuerzo, pero el desgaste emocional y el mal humor son factores que sí podemos controlar. Al aprender a separar ambos mundos, protegemos nuestra salud mental y garantizamos que nuestra casa sea un lugar feliz. El hogar que todo mundo lo ve como el refugio, donde nos sentimos bien. Debe ser bastante feo llegar a la casa y sentirnos incómodos. Por ella se llama la canción que nos presentan Los Ángeles Azules y Belinda. Es una cumbia sonidera que llega para ponerle alegría a la noche de RCN Católica en tu corazón.
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0: Vamos, avancemos en la noche de RCN Católica en tu corazón. Aquí está una canción que con mucho gusto la complacemos. Gracias por solicitarla. El Gigante de Hierro es lo que está sonando. Es un clásico de la música tropical que la interpreta la orquesta colombiana Los Guaracheros de Colombia, aunque también cuenta con una muy popular versión del grupo chileno La Sonora de Tommy Rey. Escuchemos y disfrutemos de El Gigante de Hierro para ustedes, señoras y señores, en la noche de RCN Católica en tu corazón.
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0: Mañana será otro día para producir, competir, resolver cada uno de los pendientes económicos o profesionales que tenemos en nuestra agenda. Pero hoy, en esta noche, démonos permiso para cerrar el cuaderno, respirar profundo y disfrutar plenamente del maravilloso regalo que es nuestra vida familiar. Caminando con el señor Rubén Blades de Panamá es lo que cierra nuestro encuentro musical anoche, en esta noche de RCN Católica en tu corazón.
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1: Y así, mi querido Ecuador, cerramos este día jueves con lo que hemos podido hablar sobre no llegar a la casa con mal humor, con cara de ogro, sino recibir todo ese afecto y brindar todo ese afecto que debe crecer a raudales en cada una de nuestras casas. Un abrazo, muy buenas noches. Llega enseguida Antonio Godoy con el programa Romance Ecuatoriano.
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9: El Romance Ecuatoriano presente para usted en los siguientes minutos. Con mi compañero Cristian Bastidas nos tomamos la radio. Le decimos, señora, señor, bienvenido. Hoy tenemos música que va directo, directo al corazón. Los pasillos, los valses, las tonadas, los albacitos. Hoy serán el elemento que lo vamos a ir conjugando. Muchísimas gracias a usted por la gentileza de su sintonía. Le saludo ya con cariño en Imbabura, en Manabí, en Pichincha, en el litoral tengo sintonía, gracias a mis oyentes en El Oro, en Santo Domingo, en Guayas, en Esmeraldas. Siempre somos favorecidos porque nuestros amigos dicen RCN es ahora la favorita. Gracias también a nuestros oyentes que en el mundo a través de www.rcncatolica.com estamos ya de moda. Muchísimas gracias. Bueno, Cristian Bastidas hoy va a pagar deudas, eso es bueno. Saludamos ya con nuestro señor notario. Vamos a tener un bonito programa porque hay canciones que en verdad llegan directo, directo al corazón. La fuerza de la palabra también hoy es un elemento esencial que nos ayuda a crecer como seres humanos. En la fila del supermercado, alguien compra una tarjeta pequeña para celebrar que terminó su curso. Desde afuera parece poca cosa, pero esa alegría tiene su propia medida. Lo que cuenta como éxito cambia de una vida a otra, de una persona a otra, y cada quien puede construirlo a su modo. ¿Cuál ha sido su medida de éxito el día de hoy? Sí, el haber servido, el haber ayudado, el tener salud, sí, tanto éxito, pues, que pude ir al trabajo, he cumplido con mi jornada, pude cumplir acompañando a mi hijo a la escuela, al colegio, bueno, también ayudé a mis nietos. Esa es la medida del éxito. Lo que como éxito cambia de vida a vida, persona a persona, cada quien tiene derecho a construirlo a su modo. Y estoy siempre seguro que usted es una persona exitosa. Sí, cuando se brinda con cariño, cuando está ahí para los demás, usted tiene éxito en la vida y le felicito. Yo tengo canciones para acompañarle precisamente en ese festejo de los logros que alcanzó hoy. Hagamos una lista. ¿Qué cosas ha conseguido? A ver, sí, son muchas. Mire, el salir en el carrito ya es un éxito. El haber tenido un alimento es éxito en la vida. Esa medida va cambiando de persona a persona. Bueno, vamos con la música. Quiero saludar a los oyentes en Manabí. Siempre tengo la sintonía. Yo hoy me encuentro con un pasillo añejo. Esto viene de Constantino Mendoza, una de las voces bonitas de esta provincia. Laurita Macías nos va a decir ausencia. No es un pasillo popular, pero escúchenlo y ustedes se van a quedar encantados por todo. La dinámica, el ritmo, la voz, los arreglos son para decir, pónganle en su catálogo de bonita música. Ausencia, Laurita Macías. A esto lo vamos a ligar una tonada del compositor Héctor Abarca. Esto sí fue todo un éxito. Celebramos las voces del dúo Miño Erazo. Ellos nos dicen, me dejas sin corazón. A esto vamos a sumar las voces de los hermanos Montes, el Mario y Lucas, que nos cantan un valsecito añejo que tiene una sentencia. Escuchen este verso. Después que te perdí, vine a saber cuánto te amaba. Que nos llegue ese momento. Construya su relación con afecto, con amor, con ternura, con paciencia y también con una dosis de perdón. Tenemos derecho a equivocarnos. Nadie es perfecto. Si usted le pone ese detallito del perdón, no tendrá que lamentarse. Después que te perdí, vine a saber cuánto te amaba. El ermitaño es el título de este valsecito que lo van a cantar los hermanos Montesel. Cerramos el segmento con un albacito de don Eduardo Erazo. Este albacito que hoy lo vamos a escuchar en una versión muy elegante, Fantasía Ensamble, las voces femeninas bonitas del Ecuador presentes con este alegre ritmo. Con estas canciones le decimos, señora, señor, bienvenido al romance ecuatoriano.
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Suena guitarra, suena guitarra mía. La música del Ecuador en RCN, gracias a las amigas, a los amigos que ya se integran a la sintonía. Bienvenida, bienvenido. Pase la voz, sí, a esta hora, lo mejor del artista ecuatoriano. Está habilitado ya el 099-418-7003. Les repito el número de contacto directo, 099-418-7003. Tengo ya saludos, muchísimas gracias. Doña Mercy Ludeña, está con frío, se pone triste. No, por favor, esto no es para ponerse triste. La nostalgia nos ayuda a crecer, a ubicarnos, a recordar. Mentalmente viajamos en el tiempo, estamos al lado de las personas que amamos.

situaciones que también traen esos recuerdos dolorosos, pero ya pasó. Al mal tiempo, buena cara. Me llega un mensaje de Rosita, muchas gracias. Me dice, el agua refleja el rostro, el corazón refleja la persona. Cuánta razón, ¿no? Así como el agua muestra con claridad nuestro rostro, el corazón revela quiénes somos en realidad. No son las apariencias ni las palabras lo que define a una persona, sino lo que guarda dentro, sus intenciones, sus valores y la forma en que mira a los demás. Con el tiempo, lo que hay en el corazón siempre termina reflejándose en la vida. Sí, el agua refleja el rostro, el corazón refleja la persona. Yo sé que usted tiene un corazón grande porque es una buena persona. Pero ahora tengo un anuncio importante, la buena noticia del día. 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Quiero agradecer a las amigas que nos siguen saludando. Muchísimas gracias a Rosita en la Pío 12. Gracias, ese reporte bonito. También me escribe Rosita Pavón en Solanda. Gracias a la sintonía. María Teresa en Chicho Gallo. Gracias a Blanca Margarita, también nuestra vecina de la Basílica. Y a todos mis amigos que nos escuchan en Tumbaco, la familia Carrión está en sintonía. Gracias, Tumbaco. En Cumbayá, Silvanita Betancourt saluda a su papito con todo el amor del mundo. Dice, mi padre suspira y disfruta tanto de estas canciones. Gracias, Silvanita, por acercar a los papitos a esta nuestra canción nacional. Saludo también a nuestros oyentes que se toman un segundito para escribirnos. Sí, el 099-418-7003 está a su disposición. Vamos con más música. Recordemos al Potolito Valencia. De Ramón Moya nos dice el pasillo El Beso. Los hermanos Miño Naranjo nos cantarán de Pedro Echeverría la tonada Súplica. Patricia Alexandra nos dirá El Yeraví Arráncame el Corazón. Y cerramos el segmento con algo alegre. No me quiero quedar triste. El trío estelar para cantarle a la mujer desamorada. Somos Romance Ecuatoriano.

0: con el acompañamiento del maestro Segundo Bautista de Zamorada, recordando al trío estelar con esa voz privilegiada de don Pepe Quevedo. Sí, un cantor que en la ciudad de Quito hizo toda una época, se acomodaba fácilmente al trabajo de los tríos, fue integrante en una temporada muy larga con los Indianos, sí, también sí fue parte de los Latinos del Ande, inclusive de los propios embajadores, siendo primera voz. Pero con el trío estelar, en una producción de una larga duración, se consagró también como esa voz sutil, elegante, propia de los tríos, con un tono elegante, agudo, que gustaba tanto. Recordamos la figura de este gran señor, don Pepe Quevedo. Saludamos a su familia en la provincia de El Oro. Gracias a la gente que nos escucha en Machala en la frecuencia 99.9. Para nosotros es el honor de difundir la música de don Pepe Quevedo. Gracias a su hijita que está en sintonía. Saludos en Machala, siempre somos tendencia. Bueno, por aquí me escribe doña Patricia y me comparte esto que es parte del programa, La Fuerza de la Palabra, de José Ángel Buesa, La Sed Insaciable. Decir adiós, la vida es eso, y yo te digo adiós y sigo. Volver a amar es el castigo de los que amaron con exceso. Amar y amar toda la vida y arder en esa llama, y no saber por qué se ama, y no saber por qué se olvida. Coger las rosas una a una, beber un vino y otro vino, y andar por un camino que no conduce a parte alguna. Buscar la luz que se eterniza, la clara lumbre duradera, y al fin saber que en una hoguera lo que más dura es la ceniza. Sentir más sed en cada fuente y ver más sombra en cada abismo, en este amor que siempre es el mismo pero que siempre es diferente, porque en sordo desacuerdo de lo soñado y lo vivido, siempre del fondo del olvido nace la muerte de un recuerdo. Y en esta angustia que no cesa, que toque el alma y no la toca, besar la sombra de otra boca en cada boca que se besa. José Ángel Buesa, poeta latinoamericano, que con la fuerza de su palabra nos pone así la piel sensible. Y yo, para rematarlo, vamos a poner la música bonita. Escuchemos de Carlos Solís Morán la voz de la señora Mary Arauz. Esto se llama Despedida. Sí, por tu culpa y por mi mala suerte. Carlos Solís, qué bonitos sus pasillos. Los hermanos Villamar nos cantarán Solo Penas. Dejemos que don Alfredo lo presente. El trío Pambil nos cantará de Héctor Ochoa El Camino de la Vida. Y cerramos el segmento recordando al dúo Maridueña Rubira, de Carlos Rubira, El Saludo a la Mujer Ambateña. Somos Romance Ecuatoriano. Quiero agradecer a los amigos del volante, están en sintonía. Por favor, maneje con precaución, se hacen presentes las lluvias. En Manabí nos escuchan en 88.9, reportan que está ya el invierno fuerte, son los tiempos cambiados, el fenómeno del Niño al parecer viene con fuerza, a tomar las precauciones. Acompaño a mis amigos conductores con nuestras canciones y siempre la prudencia, espero que usted dé su parte. Siempre hay alguien que le espera en casa con tanto amor, con tanto cariño. Usted llega y a sus brazos corre esa pequeñita, ese pequeñito que dice, hola papito. Maneje con precaución. Somos Romance Ecuatoriano.
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1: Otra tonadita de mi hermano Víctor Hugo Villamar. Solo penas. Muy bonita, que por los años 70, 80 gustó mucho, pegó mucho. Y bajo la dirección, como siempre, de nuestro querido Segundo Bautista.

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1: Por eso te canto, mujer ambateña, mujer de tantas virtudes. Sí, Carlos Rubir es el cantor de esta provincia, porque tiene el ambato tierra de flores, el himno popular, esta bella canción, mujer ambateña. Igual cantó el altivo ambateño, es obra de su autoría, cantó al cantón Patati. Bueno, este ciudadano enamorado de la provincia del Tungurahua, siempre en sus letras, en sus textos, en sus melodías, va enalteciendo este paisaje andino y las bondades especialmente de la mujer ambateña. Saludos a todos los amigos de la provincia del Tungurahua que son seguidores ya del romance ecuatoriano. Tengo por aquí saludos, gracias a Patricia Páez, está en sintonía, no sabemos en qué sector, muchísimas gracias, en el norte de la ciudad, nuestro amigo Patricio Guevara, siempre le recordamos con cariño, esperamos que esté muy bien. Por aquí también saludo a Raquelita, reporta ya su sintonía de los Estados Unidos, me escribe la familia Lamiño, muchísimas gracias, reportando sintonía en Tumbaco, la familia Lamiño Correa. Por favor, la tonada ya te van a dar. Bueno, con todo gusto. Estoy saludando a propósito de esta tonadita a la gente de la provincia del Tungurahua. Tengo otro saludito por aquí. Muchísimas gracias. Saludo ya a nuestros amigos artistas. Pablito, muchas gracias. Pablito Cabascango, gracias por estar en sintonía. Bueno, vamos con más canciones bonitas, porque en verdad el tiempo también, que es nuestro enemigo. ¿Cómo corremos en el tiempo? Ahora vamos a recordar Un beso con el alma. Este es un pasillo de Moisés Vidal Cortés. La señora Lilian Suárez, desde su Manabí querido, para ponernos a consideración este hermoso pasillo. ¿Usted ha dado un beso con el alma? Seguro que sí. Bueno, vamos a saludar a la mujer de la serranía, un tema tradicional con los versos de Rubira Infante, Serrana Ingrata. El recuerdo en la voz de don Lucho Bowen, sí, este personaje nuestro que conquistó Latinoamérica con su canto, que lo proyectó especialmente desde Colombia. Para las y los enamorados, esto se llama soledad. Recordemos al trío Los Reales con don Homero Hidrobo. Les contaba de Pepe Quevedo, su incursión por los tríos quiteños, Ojos de Prisión, una canción añeja, lo vamos a volver a escuchar con Pepe Quevedo en esta oportunidad como integrante del trío Los Indianos. La buena música presente para usted aquí en RCN. Pase la voz de lunes a viernes, lo mejor de nuestros artistas aquí en Romance Ecuatoriano. Saludo ya a mi gente que está trabajando en Imbabura, gracias a los oyentes en la frecuencia 104.7, en Ibarra, en Cotacachi, en Otavalo, gracias por hacernos ya sus favoritos. Vamos a la música, mi querido Cristian. Lo ofrecido, Un beso con el alma, Serrana ingrata, Soledad y Ojos de Prisión. Somos Romance Ecuatoriano.

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Gracias, amigos, por seguir con RCN. De lunes a viernes, ya sabe, el romance ecuatoriano, con estos pasillos, con estos albacitos, con estas canciones bonitas que siempre son el pilar fundamental, la raíz, la identidad sonora del país. Agradezco la sintonía ya de Martita Calderón. Les saludamos en el sector de la Armenia. Gracias a los amigos de Conocoto de San Golqui. También saludo a la gente de Jipijapa. Gracias a Jaimito que está en sintonía. En Montecristi, en Santa Ana. Gracias también a los amigos de Puerto Viejo. Bueno, Cristian, como siempre, preocupado por el reloj, aquí me llega un mensajito, dice, el pescado que se escapa siempre parece el más grande. Esto viene de Manabí, ¿no? Gracias a doña Chelita Macías. Chelita, la familia Macías. Macías es el apellido más popular en Manabí. Bueno, Chelita me dice esto, el pescado que se escapa siempre parece el más grande. Idealizamos lo que no fue, lo que no salió, lo que se nos fue de las manos. Pero muchas veces no era más grande, solo estaba más lejos. El pescado que se escapa siempre parece el más grande. Gracias, Chelita. Bueno, saludo a los pescadores, a las gentes que están en sus faenas. Para muchos motivo de alegría el fenómeno del Niño. Para otros motivo de preocupación. Dice que hay mucha pesca que se escapa por las aguas, pero que también en cambio hay otros moluscos como los camarones que siempre se reproducen más rápido. Enhorabuena. Que Dios bendiga la economía de cada hogar, de nuestra gente oyente, de nuestros amigos oyentes. Bueno, Cristian me está diciendo ya que el reloj sigue su marcha. Vamos a saludar, ahora que estoy hablando de pescadores, a la gente de la provincia de El Guayas. Pablo Aníbal Vela y este hermoso poema que Carlos Rubira le puso música. Se llama Guayaquil Pórtico de Oro. Para ello invitamos a las alondras del Guayas, las hermanas Mendoza, Sangurima, con este clásico y tradicional pasillo, Guayaquil Pórtico de Oro. Invitamos al dúo Villena Sánchez, nos cantarán la tonada Triste Destino. Ya me voy, ya me lleva el destino. Recordemos, ya que hablamos de Guayaquil, a dos voces bonitas del puerto principal, el dúo Saavedra Jaramillo, doña Fresia, versátil para hacer voces, liga su voz a don Pepe Jaramillo, el señor del pasillo, y nos entregan un yarabí. Muy costeño, este es un caso excepcional. Don Gonzalo Vera Santos, su inspiración, compositor manabita para hacer yarabíes, serrana ingrata. Bueno, cerramos el segmento con los aires de mi tierra, la obra de don Armando Hidrobo para recordar a Lupita Tamayo, su trío, sus voces, sus canciones, Aires de mi tierra. Bueno, Cristian, me dicen que tenemos que ir despidiendo, pero la música del Ecuador sigue sonando en RCN. Escucharemos Ni me debes ni te debo. Patricia Alexandra con Jesús Fichamba nos cantan este tema para una despedida cordial cuando las cosas no funcionan. Los hermanos Villamar nos dirán Cholita de amor. Olimpo Cárdenas nos cantará Quisiera amarte menos y cerraremos con el aguacerito. Como siempre, don Julio Jaramillo tiene ya lo mejor de su repertorio. Señora, señor, gracias por su sonrisa, por su trato gentil. Les invitamos mañana para que sigan con RCN. Gracias a los amigos y amigas por esa actitud bonita. Gracias a Cristian Bastidas, como siempre, nos regala este sonido de calidad. A cuidarnos. Felicidades.

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0: ¿Qué tal si empezamos con algo más o menos así en la guitarra?
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Te agradezco, mujer, por tantas cosas, como enfriar mi corazón a otras llamas, por darme la ternura y el llanto, por dejar que esta pena se haga canto, por dejar que esta pena se haga canto.

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0: 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Buenos días. Con la bendición de Dios, la fuerza del Sagrado Corazón de Jesús y la maternal presencia del Purísimo Corazón de María, la Congregación de Misioneros Oblatos de los Corazones Santísimos le damos la más cordial bienvenida. Pedimos la intercesión del Venerable Padre Julio María Matovelle, fundador de los Oblatos, Camino a los Altares, para que las familias ecuatorianas tengan paz, fomenten la unión y puedan prosperar en la fe y la constancia para alcanzar sus metas. 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Con un saludo y reverencia a la patria, escuchamos el himno nacional de la República del Ecuador.

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4: Bendiciones para todos los estimados radioescuchas de RCN de Radio Matobelle. En este viernes 9 de octubre, en el que la iglesia recuerda a San Dionisio Obispo, la palabra del Señor viene a nosotros a través del Evangelio según San Lucas, en el capítulo 11, versículos 15 al 26. En aquel tiempo, habiendo echado Jesús a un demonio, algunos de entre la multitud le dijeron: si echa a los demonios es por arte de Belcebú, el príncipe de los demonios. Otros, para ponerlo a prueba, le pedían un signo del cielo. Él, leyendo sus pensamientos, les dijo: todo reino en guerra civil va a la ruina y se derrumba casa tras casa. Si también Satanás está en guerra civil, ¿cómo podrá mantener su reino? Vosotros decid que yo he hecho los demonios con el poder de Belcebú, y si yo he hecho los demonios con el poder de Belcebú, ¿vuestros hijos por arte de quién los echan? Por eso ellos mismos serán vuestros jueces. Pero si yo he hecho los demonios con el dedo de Dios, entonces es que el reino de Dios ha llegado a vosotros. Cuando un hombre fuerte y bien armado guarda su palacio, sus bienes están seguros. Pero si otro más fuerte lo asalta y lo vence, le quita las armas de que se fiaba y reparte el botín. El que no está conmigo está contra mí, y el que no recoge conmigo desparrama. Cuando un espíritu inmundo sale de un hombre, da vueltas por el desierto buscando un sitio para descansar. Pero como no lo encuentra, dice: volveré a la casa de donde salí. Al volver se le encuentra barrida y arreglada. Entonces va a coger otros 7 espíritus peores que él y se mete a vivir allí. Y el final de aquel hombre resulta peor que el principio. Los espectadores que ven los prodigios que realiza el Señor se admiran, pero como están en la expectativa de la venida del Mesías, quieren acumular pruebas sobre pruebas, pidiendo signos, para al final no convencerse de nada. Muchos de los judíos, haciendo una lectura literal de las profecías mesiánicas que aparecen particularmente en el libro del profeta Isaías, que lo muestra como un personaje capaz de hacer de la realidad un paraíso de paz, fraternidad, salud, soberanía y abundancia, viendo al Nazareno, creen que la era mesiánica aún debe ser esperada. Los signos que el Señor así confirman muchas de las profecías. Sin embargo, la duda frente a la evidencia solo permitirá que las fuerzas del mal sigan haciendo su trabajo destructor. Por otro lado, si creemos y aceptamos a Cristo en nuestra vida, quien nos ha liberado de ese huésped indeseable, limpiando nuestra casa, es necesario redoblar la vigilancia, pues el espíritu del mal insatisfecho en el desierto no descansará hasta volver a poseer, a parasitar a su víctima e interferirá con mayor vehemencia. El Señor nos invita a la permanente vigilancia, manteniendo la casa libre de suciedad. La casa de nuestro corazón tiene muchas entradas, nuestros sentidos, por los cuales damos acceso a inquilinos indeseables que, entrando después, nos gobiernan, apoderándose de la casa, haciendo de nosotros sus esclavos. Gloria al Padre, al Hijo y al Espíritu Santo.
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0: En el nombre del Padre, del Hijo y del Espíritu Santo.
1: Amén.
0: El ángel del Señor anunció a María.
1: Y concibió por obra del Espíritu Santo.
0: Dios te salve María, llena eres de gracia, el Señor es contigo. Bendita eres entre todas las mujeres y bendito es el fruto de tu vientre Jesús.
1: Santa María, Madre de Dios, ruega por nosotros pecadores, ahora y en la hora de nuestra muerte. Amén.
0: He aquí la esclava del Señor.
1: Hágase en mí según tu palabra.
0: Dios te salve María, llena eres de gracia, el Señor es contigo. Bendita eres entre todas las mujeres y bendito es el fruto de tu vientre Jesús.
1: Santa María, Madre de Dios, ruega por nosotros pecadores, ahora y en la hora de nuestra muerte. Amén.
0: El Verbo divino se hizo hombre.
1: Y habitó entre nosotros.
0: Dios te salve María, llena eres de gracia, el Señor es contigo. Bendita eres entre todas las mujeres y bendito es el fruto de tu vientre Jesús.
1: Santa María, Madre de Dios, ruega por nosotros pecadores, ahora y en la hora de nuestra muerte. Amén.
0: Ruega por nosotros, Santa Madre de Dios,
1: para que seamos dignos de alcanzar las promesas de nuestro Señor Jesucristo.
0: Te rogamos, Señor, que infundas tu gracia en nuestras vidas, para que habiendo conocido por el anuncio del ángel la encarnación de tu Hijo Jesucristo, lleguemos por su pasión y su cruz a la gloria de la resurrección. Por el mismo Cristo nuestro Señor.
1: Amén.
0: Misterios dolorosos. Primer misterio, la oración de Jesús en el huerto de los olivos.
2: Jesús, adelantándose un poco, cayó rostro en tierra y suplicaba así:
3: Padre, si quieres, aparta de mí este cáliz, pero no se haga mi voluntad, sino la tuya.
2: Viene entonces donde los discípulos y los encuentra dormidos.
3: ¿Por qué dormís? Levantaos y rezad, para que no caigáis en tentación.
0: Padre nuestro que estás en el cielo, santificado sea tu nombre. Venga a nosotros tu reino, hágase tu voluntad en la tierra como en el cielo.
1: Danos hoy nuestro pan de cada día, perdona nuestras ofensas, como también nosotros perdonamos a los que nos ofenden. No nos dejes caer en la tentación y líbranos del mal.
0: Dios te salve María, llena eres de gracia, el Señor es contigo. Bendita eres entre todas las mujeres y bendito es el fruto de tu vientre, Jesús.
1: Santa María, Madre de Dios, ruega por nosotros pecadores, ahora y en la hora de nuestra muerte. Amén.
0: Dios te salve María, llena eres de gracia, el Señor es contigo. Bendita eres entre todas las mujeres y bendito es el fruto de tu vientre, Jesús.
1: Santa María, Madre de Dios, ruega por nosotros pecadores, ahora y en la hora de nuestra muerte. Amén.
0: Dios te salve María, llena eres de gracia, el Señor es contigo. Bendita eres entre todas las mujeres y bendito es el fruto de tu vientre, Jesús.
1: Santa María, Madre de Dios, ruega por nosotros pecadores, ahora y en la hora de nuestra muerte. Amén.
0: Dios te salve María, llena eres de gracia, el Señor es contigo. Bendita eres entre todas las mujeres y bendito es el fruto de tu vientre, Jesús.
1: Santa María, Madre de Dios, ruega por nosotros pecadores, ahora y en la hora de nuestra muerte. Amén.
0: Dios te salve María, llena eres de gracia, el Señor es contigo. Bendita eres entre todas las mujeres y bendito es el fruto de tu vientre, Jesús.
1: Santa María, Madre de Dios, ruega por nosotros pecadores, ahora y en la hora de nuestra muerte. Amén.
0: Dios te salve María, llena eres de gracia, el Señor es contigo. Bendita eres entre todas las mujeres y bendito es el fruto de tu vientre, Jesús.
1: Santa María, Madre de Dios, ruega por nosotros pecadores, ahora y en la hora de nuestra muerte. Amén.
0: Dios te salve María, llena eres de gracia, el Señor es contigo. Bendita eres entre todas las mujeres y bendito es el fruto de tu vientre, Jesús.
1: Santa María, Madre de Dios, ruega por nosotros pecadores, ahora y en la hora de nuestra muerte. Amén.
0: Dios te salve María, llena eres de gracia, el Señor es contigo. Bendita eres entre todas las mujeres y bendito es el fruto de tu vientre, Jesús.
1: Santa María, Madre de Dios, ruega por nosotros pecadores, ahora y en la hora de nuestra muerte. Amén.
0: Dios te salve María, llena eres de gracia, el Señor es contigo. Bendita eres entre todas las mujeres y bendito es el fruto de tu vientre, Jesús.
1: Santa María, Madre de Dios, ruega por nosotros pecadores, ahora y en la hora de nuestra muerte. Amén.
0: Gloria al Padre, al Hijo y al Espíritu Santo.
1: Como era en el principio, ahora y siempre, por los siglos de los siglos. Amén.
0: María, Madre de Gracia y de Misericordia.
1: En la vida y en la muerte, ampáranos, Madre nuestra.
0: Segundo misterio, la flagelación de Jesús.
2: Pilato volvió a salir donde los judíos y les dijo:
3: yo no encuentro en él ninguna culpa. Es costumbre entre vosotros que por Pascua ponga a uno en libertad. ¿Queréis que os suelte al rey de los judíos?
4: ¡A ese no! ¡A Barrabás!
5: ¡A Barrabás!
4: ¡A Barrabás!
2: Entonces Pilato tomó a Jesús y mandó a azotarle.
1: Padre nuestro que estás en el cielo, santificado sea tu nombre. Venga a nosotros tu reino. Hágase tu voluntad en la tierra como en el cielo.
0: Danos hoy nuestro pan de cada día. Perdona nuestras ofensas como también nosotros perdonamos a los que nos ofenden. No nos dejes caer en la tentación y líbranos del mal.
1: Dios te salve María, llena eres de gracia, el Señor es contigo. Bendita eres entre todas las mujeres y bendito es el fruto de tu vientre, Jesús.
0: Santa María, Madre de Dios, ruega por nosotros pecadores, ahora y en la hora de nuestra muerte. Amén.
1: Dios te salve María, llena eres de gracia, el Señor es contigo. Bendita eres entre todas las mujeres, y bendito es el fruto de tu vientre, Jesús.
0: Santa María, Madre de Dios, ruega por nosotros pecadores, ahora y en la hora de nuestra muerte. Amén.
1: Dios te salve María, llena eres de gracia, el Señor es contigo. Bendita eres entre todas las mujeres, y bendito es el fruto de tu vientre, Jesús.
0: Santa María, Madre de Dios, ruega por nosotros pecadores, ahora y en la hora de nuestra muerte. Amén.
1: Dios te salve María, llena eres de gracia, el Señor es contigo. Bendita eres entre todas las mujeres, y bendito es el fruto de tu vientre, Jesús.
0: Santa María, Madre de Dios, ruega por nosotros pecadores, ahora y en la hora de nuestra muerte. Amén.
1: Dios te salve María, llena eres de gracia, el Señor es contigo. Bendita eres entre todas las mujeres, y bendito es el fruto de tu vientre, Jesús.
0: Santa María, Madre de Dios, ruega por nosotros pecadores, ahora y en la hora de nuestra muerte. Amén.
1: Dios te salve María, llena eres de gracia, el Señor es contigo. Bendita eres entre todas las mujeres, y bendito es el fruto de tu vientre, Jesús.
0: Santa María, Madre de Dios, ruega por nosotros pecadores, ahora y en la hora de nuestra muerte. Amén.
1: Dios te salve María, llena eres de gracia, el Señor es contigo. Bendita eres entre todas las mujeres, y bendito es el fruto de tu vientre, Jesús.
0: Santa María, Madre de Dios, ruega por nosotros pecadores, ahora y en la hora de nuestra muerte. Amén.
1: Dios te salve María, llena eres de gracia, el Señor es contigo. Bendita eres entre todas las mujeres, y bendito es el fruto de tu vientre, Jesús.
0: Santa María, Madre de Dios, ruega por nosotros pecadores, ahora y en la hora de nuestra muerte. Amén.
1: Dios es

0: Santo,
1: como era en el principio, ahora y siempre, por los siglos de los siglos. Amén.
0: María, Madre de gracia y de misericordia,
1: en la vida y en la muerte, ampáranos, Madre nuestra. Tercer misterio, Jesús es coronado de espinas.
2: Los soldados trenzaron una corona de espinas, se la pusieron en la cabeza y le vistieron con un manto púrpura, y acercándose a él le decían:
3: ¡Salve, rey de los judíos!
4: ¡Salve! ¡Salve!
2: Y le daban bofetadas. Pilato salió otra vez y les dijo a los judíos:
5: Mirad, os le muestro para que sepáis que no encuentro en él ninguna culpa.
2: Y salió Jesús afuera, llevando la corona de espinas y el manto color púrpura.
5: Aquí lo tenéis.
1: Padre nuestro que estás en el cielo, santificado sea tu nombre. Venga a nosotros tu reino, hágase tu voluntad en la tierra como en el cielo.
0: Danos hoy nuestro pan de cada día, perdona nuestras ofensas, como también nosotros perdonamos a los que nos ofenden. No nos dejes caer en la tentación y líbranos del mal.
1: Dios te salve María, llena eres de gracia, el Señor es contigo. Bendita eres entre todas las mujeres y bendito es el fruto de tu vientre, Jesús.
0: Santa María, Madre de Dios, ruega por nosotros pecadores, ahora y en la hora de nuestra muerte. Amén.
1: Dios te salve María, llena eres de gracia, el Señor es contigo. Bendita eres entre todas las mujeres y bendito es el fruto de tu vientre, Jesús.
0: Santa María, Madre de Dios, ruega por nosotros pecadores, ahora y en la hora de nuestra muerte. Amén.
1: Dios te salve María, llena eres de gracia, el Señor es contigo. Bendita eres entre todas las mujeres y bendito es el fruto de tu vientre, Jesús.
0: Santa María, Madre de Dios, ruega por nosotros pecadores, ahora y en la hora de nuestra muerte. Amén.
1: Dios te salve María, llena eres de gracia, el Señor es contigo. Bendita eres entre todas las mujeres y bendito es el fruto de tu vientre, Jesús.
0: Santa María, Madre de Dios, ruega por nosotros pecadores, ahora y en la hora de nuestra muerte. Amén.
1: Dios te salve María, llena eres de gracia, el Señor es contigo. Bendita eres entre todas las mujeres y bendito es el fruto de tu vientre, Jesús.
0: Santa María, Madre de Dios, ruega por nosotros pecadores, ahora y en la hora de nuestra muerte. Amén.
1: Dios te salve María, llena eres de gracia, el Señor es contigo. Bendita eres entre todas las mujeres y bendito es el fruto de tu vientre, Jesús.
0: Santa María, Madre de Dios, ruega por nosotros pecadores, ahora y en la hora de nuestra muerte. Amén.
1: Dios te salve María, llena eres de gracia, el Señor es contigo. Bendita eres entre todas las mujeres y bendito es el fruto de tu vientre, Jesús.
0: Santa María, Madre de Dios, ruega por nosotros pecadores, ahora y en la hora de nuestra muerte. Amén.
1: Dios te salve María, llena eres de gracia, el Señor es contigo. Bendita eres entre todas las mujeres y bendito es el fruto de tu vientre, Jesús.
0: Santa María, Madre de Dios, ruega por nosotros pecadores, ahora y en la hora de nuestra muerte. Amén.
1: Dios te salve María, llena eres de gracia, el Señor es contigo. Bendita eres entre todas las mujeres y bendito es el fruto de tu vientre, Jesús.
0: Santa María, Madre de Dios, ruega por nosotros pecadores, ahora y en la hora de nuestra muerte. Amén.
1: Dios te salve María, llena eres de gracia, el Señor es contigo. Bendita eres entre todas las mujeres y bendito es el fruto de tu vientre, Jesús.
0: Santa María, Madre de Dios, ruega por nosotros pecadores, ahora y en la hora de nuestra muerte. Amén.
1: Gloria al Padre, al Hijo y al Espíritu Santo.
0: Como era en el principio, ahora y siempre, por los siglos de los siglos. Amén.
1: María, Madre de gracia y de misericordia,
0: y en la vida y en la muerte, ampáranos, Madre nuestra.
1: Cuarto misterio, Jesús carga con la cruz a cuestas.
2: Jesús, cargando con su cruz, salió hacia el lugar llamado el Calvario. Le seguía una gran muchedumbre y muchas mujeres que se lamentaban y lloraban. Vuelto hacia ellas, dijo Jesús:
6: Hijas de Jerusalén, no lloréis por mí. Llorad más bien por vosotras y por vuestros hijos.
0: Padre nuestro que estás en el cielo, santificado sea tu nombre. Venga a nosotros tu reino. Hágase tu voluntad en la tierra como en el cielo.
1: Danos hoy nuestro pan de cada día, perdona nuestras ofensas, como también nosotros perdonamos.

0: Padre Jesús.
1: Santa María, Madre de Dios, ruega por nosotros pecadores, ahora y en la hora de nuestra muerte. Amén.
0: Dios te salve María, llena eres de gracia, el Señor es contigo. Bendita eres entre todas las mujeres, y bendito es el fruto de tu vientre, Jesús.
1: Santa María, Madre de Dios, ruega por nosotros pecadores, ahora y en la hora de nuestra muerte. Amén.
0: Dios te salve María, llena eres de gracia, el Señor es contigo. Bendita eres entre todas las mujeres, y bendito es el fruto de tu vientre, Jesús.
1: Santa María, Madre de Dios, ruega por nosotros pecadores, ahora y en la hora de nuestra muerte. Amén.
0: Dios

0: Entre Jesús.
1: Santa María, Madre de Dios, ruega por nosotros pecadores, ahora y en la hora de nuestra muerte. Amén.
0: Dios te salve María, llena eres de gracia, el Señor es contigo. Bendita eres entre todas las mujeres, y bendito es el fruto de tu vientre, Jesús.
1: Santa María, Madre de Dios, ruega por nosotros pecadores, ahora y en la hora de nuestra muerte. Amén.
0: Gloria al Padre, y al Hijo, y al Espíritu Santo.
1: Como era en el principio, ahora y siempre, por los siglos de los siglos. Amén.
0: María, Madre de gracia y de misericordia.
1: En la vida y en la muerte, ampáranos, Madre nuestra. Quinto misterio. Jesús es crucificado y muere en la cruz.
2: Llegados al lugar llamado Calvario, le crucificaron. Allí, junto a dos malhechores, uno a la derecha y otro a la izquierda. Los que pasaban junto a la cruz lo injuriaban.
3: Tú que destruías el templo y lo reconstruías en tres días, ¡sálvate a ti mismo! ¡Baja de la cruz!
1: Padre nuestro que estás en el cielo, santificado sea tu nombre. Venga a nosotros tu reino, hágase tu voluntad en la tierra como en el cielo.
0: Danos hoy nuestro pan de cada día, perdona nuestras ofensas, como también nosotros perdonamos a los que nos ofenden. No nos dejes caer en la tentación y líbranos del mal.
1: Dios te salve María, llena eres de gracia, el Señor es contigo. Bendita eres entre todas las mujeres y bendito es el fruto de tu vientre, Jesús.
0: Santa María, Madre de Dios, ruega por nosotros pecadores, ahora y en la hora de nuestra muerte. Amén.
1: Dios te salve María, llena eres de gracia, el Señor es contigo. Bendita eres entre todas las mujeres y bendito es el fruto de tu vientre, Jesús.
0: Santa María, Madre de Dios, ruega por nosotros pecadores, ahora y en la hora de nuestra muerte. Amén.
1: Dios te salve María, llena eres de gracia, el Señor es contigo. Bendita eres entre todas las mujeres y bendito es el fruto de tu vientre, Jesús.
0: Santa María, Madre de Dios, ruega por nosotros pecadores, ahora y en la hora de nuestra muerte. Amén.
1: Dios te salve María, llena eres de gracia, el Señor es contigo. Bendita eres entre todas las mujeres y bendito es el fruto de tu vientre, Jesús.
0: Santa María, Madre de Dios, ruega por nosotros pecadores, ahora y en la hora de nuestra muerte. Amén.
1: Dios te salve María, llena eres de gracia, el Señor es contigo. Bendita eres entre todas las mujeres y bendito es el fruto de tu vientre, Jesús.
0: Santa María, Madre de Dios, ruega por nosotros pecadores, ahora y en la hora de nuestra muerte. Amén.
1: Dios te salve María, llena eres de gracia, el Señor es contigo. Bendita eres entre todas las mujeres y bendito es el fruto de tu vientre, Jesús.
0: Santa María, Madre de Dios, ruega por nosotros pecadores, ahora y en la hora de nuestra muerte. Amén.
1: Dios te salve María, llena eres de gracia, el Señor es contigo. Bendita eres entre todas las mujeres y bendito es el fruto de tu vientre, Jesús.
0: Santa María, Madre de Dios, ruega por nosotros pecadores, ahora y en la hora de nuestra muerte. Amén.
1: Dios te salve María, llena eres de gracia, el Señor es contigo. Bendita eres entre todas las mujeres y bendito es el fruto de tu vientre, Jesús.
0: Santa María, Madre de Dios, ruega por nosotros pecadores, ahora y en la hora de nuestra muerte. Amén.
1: Dios te salve María, llena eres de gracia, el Señor es contigo. Bendita eres entre todas las mujeres y bendito es el fruto de tu vientre, Jesús.
0: Santa María, Madre de Dios, ruega por nosotros pecadores, ahora y en la hora de nuestra muerte. Amén.
1: Dios te salve María, llena eres de gracia, el Señor es contigo. Bendita eres entre todas las mujeres y bendito es el fruto de tu vientre, Jesús.
0: Santa María, Madre de Dios, ruega por nosotros pecadores, ahora y en la hora de nuestra muerte. Amén.
1: Gloria al Padre, al Hijo y al Espíritu Santo.
0: Como era en el principio, ahora y siempre, por los siglos de los siglos. Amén.
1: María, Madre de gracia y de misericordia.
0: En la vida y en la muerte, ampáranos, Madre nuestra.
1: Alabanzas a María. Señor, ten piedad de nosotros.
0: Señor, ten piedad de nosotros.
1: Cristo, ten piedad de nosotros.
0: Cristo, ten piedad de nosotros.
1: Señor, ten piedad de nosotros.
0: Señor, ten piedad de nosotros.
1: Cristo, óyenos.
0: Cristo, óyenos.
1: Cristo, escúchanos.
0: Cristo, escúchanos.
1: Dios Padre Celestial,
0: ten piedad de nosotros.
1: Dios Hijo Redentor del mundo,
0: ten piedad de nosotros.
1: Dios Espíritu Santo,
0: ten piedad de nosotros.
1: Trinidad Santísima, único Dios,
0: ten piedad de nosotros.
1: Santa María,
0: ruega por nosotros.
1: Santa Madre de Dios,
0: ruega por nosotros.
1: Santa Virgen de Vírgenes,
0: ruega por nosotros.
1: Madre de Cristo,
0: ruega por nosotros.
1: Madre de la Iglesia,
0: ruega por nosotros.
1: Madre de la Divina Gracia,
0: ruega por nosotros.
1: Madre Purísima,
0: ruega por nosotros.
1: Madre Castísima,
0: ruega por nosotros.
1: Madre Inviolada,
0: ruega por nosotros.
1: Madre Virgen,
0: ruega por nosotros.
1: Madre Inmaculada,
0: ruega por nosotros.
1: Madre Amable,
0: ruega por nosotros.
1: Madre Admirable,
0: ruega por nosotros.
1: Madre del Buen Consejo,
0: ruega por nosotros.
1: Madre del Creador,
0: ruega por nosotros.
1: Madre del Salvador,
0: ruega por nosotros.
1: Virgen Prudentísima,
0: ruega por nosotros.
1: Virgen digna de veneración,
0: ruega por nosotros.
1: Virgen digna de alabanza,
0: ruega por nosotros.
1: Virgen Poderosa,
0: ruega por nosotros.
1: Virgen Clemente,
0: ruega por nosotros.
1: Virgen Fiel,
0: ruega por nosotros.
1: Espejo de Santidad,
0: ruega por nosotros.
1: Trono de la Sabiduría,
0: ruega por nosotros.
1: Causa de nuestra alegría,
0: ruega por nosotros.
1: Templo del Espíritu Santo,
0: ruega por nosotros.
1: Templo lleno de honor,
0: ruega por nosotros.
1: Templo insigne de devoción,
0: ruega por nosotros.
1: Rosa mística,
0: ruega por nosotros.
1: Fuerte como la Torre de David,
0: ruega por nosotros.
1: Hermosa como la Torre de Marfil,
0: ruega por nosotros.
1: Casa de Oro,
0: ruega por nosotros.
1: Arca de la Alianza,
0: ruega por nosotros.
1: Puerta del Cielo,
0: ruega por nosotros.
1: Estrella de la Mañana,
0: ruega por nosotros.
1: Salud de los enfermos,
0: ruega por nosotros.
1: Salud de los enfermos,
0: ruega por nosotros.
1: Refugio de los pecadores,
0: ruega por nosotros.
1: Consuelo de los afligidos,
0: ruega por nosotros.
1: Auxilio de los cristianos,
0: ruega por nosotros.
1: Reina de los ángeles,
0: ruega por nosotros.
1: Reina de los patriarcas,
0: ruega por nosotros.
1: Reina de los profetas,
0: ruega por nosotros.
1: Reina de los apóstoles,
0: ruega por nosotros.
1: Reina de los mártires,
0: ruega por nosotros.
1: Reina de los confesores,
0: ruega por nosotros.
1: Reina de las vírgenes,
0: ruega por nosotros.
1: Reina de todos los santos,
0: ruega por nosotros.
1: Reina concebida sin mancha de pecado original,
0: ruega por nosotros.
1: Reina elevada en cuerpo y alma al cielo,
0: ruega por nosotros.
1: Reina del Santísimo Rosario,
0: ruega por nosotros.
1: Reina de la Paz,
0: ruega por nosotros.
1: Cordero de Dios que quitas los pecados del mundo,
0: perdónanos, Señor.
1: Cordero de Dios que quitas los pecados del mundo,
0: escúchanos, Señor.
1: Cordero de Dios que quitas los pecados del mundo,
0: ten piedad de nosotros.
1: Ruega por nosotros, Santa Madre de Dios,
0: para que seamos dignos de alcanzar las promesas de nuestro Señor Jesucristo.
1: Oración. Oh Dios, cuyo unigénito, con su vida, muerte y resurrección, nos mereció el premio de la vida eterna, concédenos a cuantos hemos meditado estos misterios del Santo Rosario, que por intercesión de la bienaventurada Virgen María, Madre de Dios, podamos imitar las virtudes que contienen y alcanzar la gloria eterna. Por el mismo Cristo nuestro Señor.
0: Amén.
4: Gracias por participar del Santo Rosario. Pedimos la intercesión del Venerable Padre Julio María Matovelle para alcanzar las gracias solicitadas.
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1: 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Muéstrame tu fiel amor por la mañana, porque en ti he puesto mi confianza. Salmo 90. Aquí inicia su programa. Buenos días. Dios le bendiga. 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
2: Buenos días, queridos hermanos y hermanas que nos sintonizan a través de Radio Católica Nacional y Radio Matovelle. Reciban un cordial saludo de parte de María Paucar. La Escuela Bíblica Católica Yeshua Quito les da la cordial bienvenida a su programa. Buenos días, Dios le bendiga. Comenzamos este nuevo día dando gracias a Dios por el regalo de la vida. Que su amor nos acompañe, fortalezca nuestra fe y nos conceda la paz para afrontar cada momento. Pongamos este día en sus manos y confiemos siempre en Dios. En comunidad, sigamos conociendo la palabra del Señor a través del Evangelio de hoy.

0: Oremos. Estén siempre alegres, oren sin cesar, den gracias a Dios en toda situación. Eso es lo que quiere Dios de ustedes como cristianos. Primera de Tesalonicenses.
1: Oración inicial. Padre Celestial, en este nuevo día me pongo humildemente en tu presencia. Gracias por el regalo de la vida y por permitirme acercar una vez más a tu palabra. Señor Jesús, abre mi corazón para escucharte de verdad. Que tu palabra penetre en lo más profundo de mi ser y me ayude a reconocer aquello que me aleja de ti. Líbrame de todo lo que oscurece mi corazón, de mis miedos, de mis dudas, mis debilidades, mis pecados y todo aquello que no me permite vivir en tu paz. Espíritu Santo de Dios, ilumíname para comprender que solamente permaneciendo unido a Jesús puedo vencer el mal y caminar en la verdadera libertad. Espíritu Santo, dame un corazón fuerte para elegir cada día a Dios y una fe firme para no apartarme de Él en los momentos de prueba. Virgencita María, acompáñame en el caminar de este día y ayúdame a guardar la palabra de Dios en mi corazón para que luego pueda ponerla en práctica en mis actividades cotidianas. Amén.

0: continuación, el Evangelio de hoy. Profundicemos en el mundo maravilloso de la palabra de Dios para que tengamos vida. La vida en abundancia que Dios quiere para cada uno de nosotros.
1: Lectura del Santo Evangelio según San Lucas, capítulo 11, versículo del 15 al 26. Habiendo Jesús expulsado un demonio, algunos de entre la muchedumbre decían: este expulsa a los demonios con el poder de Belzebul, el príncipe de los demonios. Otros, para ponerlo a prueba, exigían de él un signo que viniera del cielo. Jesús, que conocía sus pensamientos, les dijo: un reino donde hay muchas internas va a la ruina, y sus casas caen una sobre otra. Si Satanás lucha contra sí mismo, ¿cómo podrá subsistir su reino? Porque, como ustedes dicen, yo expulso a los demonios con el poder de Belzebul. Si yo expulso a los demonios con el poder de Belzebul, ¿con qué poder los expulsa los discípulos de ustedes? Por eso, ustedes los tendrán a ellos como jueces. Pero si yo expulso a los demonios con la fuerza de Dios, quiere decir que el reino de Dios ha llegado a ustedes. Cuando un hombre fuerte y bien armado hace guardia en su palacio, todas sus posesiones están seguras. Pero si viene otro más fuerte que él y lo domina, le quitará las armas en las que confiaba y reparte sus bienes. El que no está conmigo está contra mí, y el que no recoge conmigo desparrama. Cuando el espíritu impuro sale de un hombre, vaga por lugares desiertos en busca de reposo, y al no encontrarlo, piensa: volveré a mi casa de donde salí. Cuando llega, la encuentra barrida y ordenada. Entonces va a buscar a otros 7 espíritus peores que él. Entran y se instalan allí, y al final ese hombre se encuentra peor que al principio. Palabra del Señor. Gloria a ti, Señor Jesús.
2: En el Evangelio de hoy contemplamos a Jesús liberando a una persona de un espíritu del mal. Ante este signo, algunos se alegran y reconocen la acción de Dios. Otros, en cambio, buscan desacreditar a Jesús y llegan a decir que expulsa a los demonios por el poder de Belcebú, el príncipe de los demonios. Jesús responde a esta acusación: todo reino dividido contra sí mismo queda desolado. Si Satanás estuviera expulsando a Satanás, estaría luchando contra sí mismo. Con estas palabras, Jesús deja claro que su poder no viene del mal, sino de Dios. Por eso afirma: pero si yo expulso a los demonios con la fuerza de Dios, quiere decir que el reino de Dios ha llegado a ustedes. Este es el centro del Evangelio. En Jesús, Dios ha venido a liberarnos del poder del mal y a establecer su reino en nuestra vida. Cristo no viene simplemente a mejorar algunos aspectos de nuestra existencia. Viene a liberarnos de aquello que nos esclaviza y nos aparta de Dios, para devolvernos la libertad, la dignidad y la paz. La escena de este Evangelio también nos invita a mirar nuestro propio corazón. Hay actitudes que pueden ir tomando espacio en nuestra vida casi sin darnos cuenta. Cuando sentimientos como el orgullo, la autosuficiencia, la envidia, el resentimiento, el deseo de venganza o la mentira comienza a gobernar en nuestras decisiones, terminamos dañando nuestras relaciones y creando división en la familia, en el trabajo, y en nuestras comunidades cristianas. En nuestras relaciones cotidianas podemos tener diferencias de carácter, de opiniones y de maneras de pensar. Eso forma parte de la vida. No tenemos que pensar todos de la misma manera. El problema comienza cuando las diferencias se convierten en ofensas, resentimientos y divisiones. Una familia se debilita cuando sus miembros dejan de escucharse. Una comunidad pierde su fuerza cuando cada uno busca solamente sus propios intereses. Por eso, cuando surja un conflicto, preguntémonos: ¿estoy construyendo la unidad o estoy alimentando la división? ¿Estoy buscando comprender o solamente demostrar que tengo la razón? ¿Estoy actuando desde el amor o desde el resentimiento? Estas preguntas pueden ayudarnos a vivir de manera más coherente con el Evangelio.
3: 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Un día me alejé de ellas y conocí la muerte. 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

0: Amén.
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4: Y que nada en el mundo separe un hogar soñador.
5: En la parte final del Evangelio, Jesús utiliza una imagen muy fuerte. Habla de un espíritu impuro que sale de una persona y luego regresa. Al encontrar la casa limpia y ordenada, pero vacía, vuelve acompañada de otros 7 espíritus peores. Y la situación de aquella persona termina siendo peor que al principio. Aquí encontramos una enseñanza muy práctica para nuestra vida espiritual. No basta con sacar el mal. Es necesario llenar el corazón de Dios. No basta dejar una mala costumbre o un pecado si no buscamos cultivar una vida nueva. La conversión entonces no consiste únicamente en dejar atrás el pecado, consiste en permitir que Dios ocupe el centro de nuestra vida. Un corazón vacío corre el riesgo de volver a las mismas esclavitudes. Un corazón habitado por Dios encuentra la fuerza para perseverar en el bien. Por eso necesitamos cuidar nuestra vida espiritual cada día. La oración nos ayuda a permanecer unidos al Señor. La palabra de Dios ilumina nuestras decisiones. Los sacramentos nos fortalecen en la gracia. Y el servicio al prójimo nos ayuda a salir de nosotros mismos y poner el amor en práctica. Hermanos y hermanas, todos necesitamos ser liberados de algo. Tal vez de un pecado que repetimos, del orgullo, de un resentimiento que no nos permite vivir en paz y nos mantiene alejados de Dios y de los demás. Jesús no mira nuestras heridas para condenarnos, sino para sanarnos y liberarnos. Él viene a nuestro encuentro, nos ofrece su misericordia y nos muestra un camino nuevo. Pero esta libertad también requiere de nuestra respuesta. No podemos pedirle al Señor que transforme nuestra vida y al mismo tiempo seguir aferrándonos a aquello de lo que queremos ser liberados. Hoy podemos empezar por algo concreto. Quien quiere vencer el resentimiento necesita aprender a perdonar. Quien desea superar el egoísmo, aprender a servir. ¿Quién anhela dejar atrás una vida alejada de Dios, comenzar a orar y acercarse a su palabra? Y quien quiere transformar una actitud destructiva, aprenda a responder con criterios o mensajes constructivos. El cambio verdadero comienza cuando dejamos de conformarnos con reconocer lo que está mal y damos pasos concretos para vivir de una manera diferente. Pidamos al Señor que nos ayude a permanecer con Él y a no volver a aquellos pecados, sentimientos o actitudes que nos destruyen. Que nuestro corazón no sea simplemente una casa limpia y ordenada, sino una casa habitada por Dios, llena de su palabra, de su amor y de su gracia. Que Jesús nos ayude a vencer el mal con el bien y nos enseñe a construir unidad donde haya división, perdón donde exista resentimiento, a vencer el mal con el bien. Y nos enseñe a construir unidad donde haya división, perdón donde exista resentimiento y paz donde haya conflicto. Propósito: procuraré hacer el bien y nos enseñe a construir unidad donde haya división, perdón donde exista resentimiento y paz donde haya conflicto. Propósito: procuraré hacer las paces con mis hermanos. No permitiré que el mal se quede en mi corazón. Oración final. Señor Jesús, purifica mi corazón para que pueda sentirme verdaderamente libre y así adorarte, alabarte y dar testimonio de tu gracia y de tu amor. Señor Jesucristo, llena nuestro corazón con tu amor para que podamos reflejar en todo lugar y circunstancia. Amén. Queridos hermanos y hermanas, sigamos disfrutando de este precioso día que Papá Dios nos ha regalado. Que la paz, la gracia y el amor de nuestro Señor Jesucristo les acompañe y les fortalezca durante toda esta jornada. Hasta pronto.
0: Señor Jesús, te damos gracias por tu palabra, que nos ha hecho ver mejor la voluntad del Padre.
6: Solo un nombre dado a los hombres.
0: Haz que tu Espíritu ilumine nuestras acciones y nos comunique la fuerza para seguir lo que tu palabra nos ha hecho ver. 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Yeah.

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0: A rezar el Ángelus.
1: El ángel del cielo anunció a María.
0: Oración para saludar a la Santísima Virgen María.
1: Por

0: Dios te salve María, llena eres de gracia. El Señor está contigo. Bendita eres entre todas las mujeres y bendito es el fruto de tu vientre Jesús.
1: Santa María, Madre de Dios, ruega por nosotros pecadores, ahora y en la hora de nuestra muerte. Amén.

0: Dios te salve María, llena eres de gracia. El Señor está contigo. Bendita eres entre todas las mujeres y bendito es el fruto de tu vientre Jesús.
1: Santa María, Madre de Dios, ruega por nosotros pecadores, ahora y en la hora de nuestra muerte. Amén.
0: Dios te salve María, llena eres de gracia. El Señor está contigo. Bendita eres entre todas las mujeres y bendito es el fruto de tu vientre Jesús.
1: Santa María, Madre de Dios, ruega por nosotros pecadores, ahora y en la hora de nuestra muerte. Amén.

0: RCN le agradece por unirse al saludo del Ángel Gabriel a la Virgen María. 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
3: Para aprender cómo era la oración de Jesús, tenemos que ir como un poquito a la historia del pueblo de Israel. Porque Jesús era un verdadero israelita y entonces oraba tal como un israelita. Claro que Jesús va a superar esa manera de orar israelita, como lo vamos a ver en la Sagrada Escritura. En primer lugar, Jesús nació en un pueblo que sabía rezar. Su costumbre era formar a los hombres en la oración desde los primeros añitos. Desde que empezaban a hablar, ellos ya aprendían a orar. Muchas veces muy parecido pues a las costumbres nuestras, donde nosotros a los niños les vamos enseñando los primeros rezos, las primeras oraciones que ya nosotros mismos no sabemos. Pues así mismo era el pueblo de Israel. Y era algo fuera de lo común en aquella época, porque pues los griegos, por ejemplo, no le daban importancia a la oración. Para ellos era importante más el conocimiento intelectual, la filosofía y los dioses, pues, que nosotros conocemos como paganos, los dioses de ese pueblo griego, pero no le rezaban. En cambio, los israelitas entonces tenían estas costumbres. Una de las costumbres era orar con el Shema. El Shema, que lo voy a recordar, está en el Deuteronomio capítulo 6, versículo 3 hasta el 9, para que entendamos un poquito cómo era esta costumbre. Dice lo siguiente: escucha, Israel, esmérate en practicar estas normas para que seas feliz y te multipliques como te ha prometido Yahvé, el Dios de tus padres, en la tierra que emana leche y miel. Escucha, Israel, Yahvé nuestro Dios es el único Yahvé. Amarás a Yahvé tu Dios con todo tu corazón, con toda tu alma, con todas tus fuerzas. Queden en tu corazón estas palabras que yo te dicto hoy. Se las repetirás a tus hijos. Les hablarás de ellas tanto si estás en casa como si vas de viaje. Así acostado como levantado. Las atarás a tu mano como una señal y serán como una insignia entre tus ojos. Las escribirás en las jambas de tu casa y en tus puertas. Palabra de Dios. Esta norma que se le daba en el Deuteronomio, en la época de Moisés, era con un objetivo: hacer feliz a cada una de las personas del pueblo de Israel. El versículo 4 y 6, la que contiene la oración, que es: escucha, Israel, Yahvé nuestro Dios es el único Yahvé. Amarás a Yahvé tu Dios con todo tu corazón, con toda tu alma, con todas tus fuerzas. Y después van a venir unas recomendaciones. Las recomendaciones era que esas palabras había que conservarlas en el corazón. Había que repetírselas a los hijos para que ellos también las aprendieran. Había que repetirlas tanto si estaba en la casa como si iba de viaje. si se iba a acostar como si se iba a levantar. Y es más, para que no se le olvidara, las podía llevar como atadas a la mano como una pulsera o como una insignia entre los ojos. Los israelitas todavía hoy en día los vemos entre la frente, entre las dos cejas, como una ruedita donde estaba ese recuerdo del Shema. Además, las escriben, porque hoy en día también las ve uno en las casas de ellos, así al lado de su puerta, a la entrada de su casa, estaba el Shema. O sea, esta oración, escucha Israel. Y ya como costumbre de oración, entonces la oraban, como dice el mismo texto, inmediatamente despertaban en la mañana. Inmediatamente despertaban, hacían esta oración. Y también antes de dormirse, cuando ya estaban acostados, comenzaban a recitar la oración. Una oración que hoy en día también los israelitas hacen con mucha reverencia y poniendo atención a lo que están diciendo. Entonces es bellísima, porque Jesús también la va a retomar. Hay constancia de ello, por ejemplo, en Marcos 12, 28, 30, cuando se acercan a preguntarle cuál es el mandamiento principal. Y él repite exactamente el Shema, o sea, estas mismas palabras. Amarás a tu Dios con todo tu corazón, con toda tu alma, con toda tu mente, con todas tus fuerzas. Y después va a agregar Jesús, y al prójimo como a ti mismo. O sea, está incluyendo la oración, pero está diciendo, como resumiendo todos los mandamientos que tenían en el Antiguo Testamento, que recordemos que eran 613 preceptos, no solo 10 como tenemos nosotros en los 10 mandamientos, sino que eran 613 preceptos. Jesús lo resume en estos dos, que en definitiva es primero amar a Dios sobre todas las cosas y luego amar al prójimo, pero también amarnos a nosotros mismos, porque dice al prójimo como a ti mismo. Esa es la primera oración. Hay un segundo tipo de oración que hacían, se llama la tefilá. La tefilá era una oración que contenía 18 bendiciones y la hacían 3 veces al día. Era una costumbre que habían retomado desde la época del profeta Daniel, en que decía que él, cuando estuvo preso, abría como una ventanita y desde esa ventanita empezaba a orar, y entonces lo hacía en la mañana, inmediatamente despertaba a las 3 de la tarde, que hacían el culto en el templo, y enseguida les explico un poquito más acerca del culto del templo, y nuevamente antes de acostarse. Entonces el israelita tenía esa costumbre tan especial de orar 3 veces al día. La tefilá, como les digo, eran 18 bendiciones. Una de ellas, por ejemplo, es: bendito sea Señor nuestro Dios, Dios de nuestros padres, Dios de Abraham, Dios de Isaac, Dios de Jacob, Dios grande, poderoso y terrible, nuestro escudo, escudo de nuestros padres, nuestro recurso en todas las generaciones. Bendito sea Señor, escudo de Abraham. Esta es solo una bendición, pero eran 18. Y al final añadían sus propias intenciones personales. Y como les decía, entonces era 3 veces al día, una de ellas a las 3 de la tarde. A las 3 de la tarde también, pues los que estaban cerca al templo de Jerusalén asistían al sacrificio, que llamaban sacrificio vespertino, entonces a las 3 en punto. Tiene un significado muy hermoso porque, como ustedes ven, Jesús muere exactamente a las 3 de la tarde. O sea que Jesús está convirtiéndose en ese sacrificio como el que se hacía en el templo, donde se sacrificaban los corderitos o los gorriones o los animalitos con los que se iba a hacer la expiación o el holocausto o la oblación. Expiación era pedir perdón por los pecados, holocausto era una alabanza a Dios y oblación era ofrendar a Dios todo lo que se tenía, pues, alrededor de esa donación o de esa ofrenda o ese regalo para Dios. Entonces Jesús va a reunir todos esos sacrificios en la cruz, porque él ha perdonado nuestros pecados, Él mismo ha ofrecido su vida, Él mismo ha sido alabanza de la gloria del Padre, como lo dirá bellamente San Pablo. Entonces, es saber que Jesús no solamente hace oración, sino que se convierte Él mismo en una oración. Y eso es lo que nosotros tenemos que entender de nuestra vida. No solamente debemos hacer oración, o sea, un ejercicio donde estamos teniendo ese encuentro con Dios, sino que toda nuestra vida se convierta en oración. Recordemos en cuanto al pueblo de Israel, este sacrificio vespertino se hacía en el templo de Jerusalén únicamente. Ese sacrificio únicamente en el templo de Jerusalén, únicamente lo realizaban los sacerdotes. El pueblo podía asistir, pero tenían un sitio específico para que se ubicaran los hombres en un sitio, las mujeres más atrás, y los sacerdotes eran los que se podían acercar más al Santo Santorum. Pero había uno solo que podía entrar al, digamos, después del velo donde está el Santo Santorum, que era el sumo sacerdote, y solamente entraba una vez al año, el día que ellos consideraban de expiación. Sin embargo, en el templo se hacían sacrificios todos los días a las 3 de la tarde. A este sacrificio se va a unir todo el pueblo, pero aunque no estén en el sitio, podían estar en lo que se llamaba la diáspora, o sea, fuera de Jerusalén, y allí se unían a esta oración. Como quien dice, nosotros no estamos allá, pero vamos a hacer la oración exactamente a la misma hora. Esto lo han retomado inclusive muchas personas cuando tienen comunidades o grupos de oración, que dicen, vamos a orar por una intención especial y vamos a orar exactamente a esta misma hora todos, y puede ser 10, 20, 30 personas o más. Entonces se unen en esa oración. Así hacía el pueblo de Israel, se unían en esta oración a las 3 de la tarde. Había también otra costumbre, y era

Jericó, pues las sinagogas eran ya muchísimas, no era como el templo que era uno solo, sino que las hacían cerca de los lugares donde vivían, parecido a los templos que nosotros tenemos hoy en día, ¿cierto? Cerca a nuestras casas. Pues así era entonces la sinagoga. De Jesús tenemos constancia de este tipo de oración. Por ejemplo, recordemos cuando Jesús era niño, y San Lucas va a ser el evangelio que más explícitamente nos habla de la oración de Jesús. Entonces, en aquella ocasión cuando se perdió Jesús en el templo, tenía unos 12 años, y nos cuenta San Lucas que estaba precisamente viajando a Jerusalén. O sea, ellos tenían que ir por lo menos una vez al año a Jerusalén, si vivían lejos. Entonces, en esta ocasión se habían desplazado en una Pascua a Jerusalén, y es cuando Jesús se extravía allí en el templo. Jesús aprendió también a orar con su familia, con su papá y su mamá, con María y José. Era la costumbre de ellos, era la costumbre israelita ir a Jerusalén, como les digo, por lo menos en la fiesta de Pascua, por lo menos una vez al año. Es entonces cuando Jesús, y dice, no solamente que en esta época, sino como de costumbre, o sea, que ya era un ritual que hacían frecuentemente en su familia y su pueblo. Otra de las circunstancias que nos cuenta San Lucas es en el capítulo 4, cuando Jesús llega a la sinagoga, y precisamente el texto allí que nos dice de Isaías, capítulo 4, versículo 16 y 17, en que nos dice: vino a Nazaret, donde se había criado. Entró, según su costumbre, en la sinagoga el día sábado y se levantó para hacer la lectura. Le entregaron el volumen del profeta Isaías. Desenrolló el volumen y halló el pasaje donde estaba escrito. Entonces, resaltar, él estaba en Nazaret, el pueblo donde Jesús vivió casi toda su vida. Pasó su infancia y mucha parte de su juventud. Entonces, dice el texto de San Lucas, según su costumbre, entró en la sinagoga el día sábado. O sea, está cumpliendo exactamente con la costumbre del pueblo israelita el día sábado, está en la sinagoga, y además se le ha permitido leer el texto, el rollo, dice, el volumen del profeta Isaías. Los israelitas entonces tenían esa costumbre tan especial de orar. ¿Pero qué pasaba? Que muchas veces ellos se acostumbraban a este tipo de oración y entonces se convertía en una rutina. Muchas veces a nosotros nos pasa eso, que nos acostumbramos a recitar las oraciones, pero a veces no nos damos cuenta ni lo que estamos diciendo. A veces son oraciones bellísimas, valiosísimas, pero que no alcanzamos a descubrir la dimensión de esa oración. Yo quiero que a partir de Jesús nosotros aprendamos a orar, porque realmente Él es el que sabe orar.

0: Si recordamos en la Anunciación, el ángel le decía a la Virgen María, vas a concebir en el seno y vas a dar a luz un hijo a quien pondrás por nombre Jesús. Y quise devolverme a ese hecho porque el nombre de Jesús es ya Salvador. Cuando nosotros invocamos el nombre de Jesús, ya experimentamos la salvación. Jesús significa Yahvé salva. Para el israelita es muy importante el significado del nombre, porque el nombre era su propia misión. Como les digo, ya Jesús tenía la misión desde antes de nacer. Se le ha anunciado a María de que va a ser el Salvador del mundo, de que Él es el Hijo de Dios y que también es un hijo humano, como pues descendiente de David. En los Hechos de los Apóstoles, precisamente capítulo 2, versículo 21, nos dice, aquel que invoque el nombre del Señor será salvado. El nombre entonces es la persona misma. El nombre de Jesús salva, cura, arroja los espíritus impuros, purifica el corazón. Entonces con esta oración, dice, se trata de llevar constantemente en el corazón al mismo Jesús, de ser llenado por Él, por el recuerdo incesante de su nombre bien amado y por un inefable amor hacia Él. Recordemos lo que nos dice San Pablo, orad sin cesar. Y también nos dice, haced en todo tiempo, mediante el Espíritu, toda clase de oraciones. Entonces, esta oración de simplemente repetir el nombre de Jesús es protectora, es saber que el mismo Jesús está con nosotros. Cuando invocamos su nombre, nos dice ese texto, estamos invocando su misma presencia. Es la oración del corazón, una oración que podemos hacer constantemente en nuestra vida.
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7: A continuación, Edita Zavala nos acompaña con En Directo, Prensa Positiva y más adelante, un espacio de sintonía musical en RCN Católica, en tu corazón.

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0: Gracias, sí. Muchas gracias, pero no tengo dinero, pero grande corazón. Bye, bye.
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0: Gracias. Gracias, mi gente.
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0: te salve María, llena eres de gracia. El Señor está contigo. Bendita eres entre todas las mujeres y bendito es el fruto de tu vientre, Jesús.
1: Santa María, Madre de Dios, ruega por nosotros pecadores, ahora y en la hora de nuestra muerte. Amén.

0: Dios te salve María, llena eres de gracia. El Señor está contigo. Bendita eres entre todas las mujeres y bendito es el fruto de tu vientre Jesús.
1: Santa María, Madre de Dios, ruega por nosotros pecadores, ahora y en la hora de nuestra muerte. Amén.
0: Dios te salve María, llena eres de gracia. El Señor está contigo. Bendita eres entre todas las mujeres y bendito es el fruto de tu vientre Jesús.
1: Santa María, Madre de Dios, ruega por nosotros pecadores, ahora y en la hora de nuestra muerte. Amén.

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2: A continuación, en RCN Católica, Francisco Aguirre nos acompaña con San Brasil, Música del Mundo. Y más adelante a las 13 horas, Priscila Romero llega con el informativo En Línea.

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6: A continuación, en RCN Católica, Priscila Romero nos acompaña con el informativo En Línea. Y más adelante, a las 14:30, los decanos del barrio llegan con Atardecer Musical.
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2: A continuación, en RCN Católica, los decanos del barrio, Jaime Reyes, Antonio Godoy y Cristian Bastidas, nos acompañan con Atardecer Musical. Y más adelante, a las 16 horas con 30, llega el informativo El Grillo.

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3: A continuación, en RCN Católica, Wilson Mopositi y Rome López presentan el informativo El Grillo. Y más adelante, Fernando Cajo Cisneros nos acompaña con la revista informativa 90 Minutos.

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2: A continuación, en RCN Católica, Fernando Cajo Cisneros nos acompaña con la revista informativa 90 Minutos. Y más adelante, Daniel Borja nos presenta Informe Central Noticias.